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1: Actualización de noticias a esa hora en Tiempo de Luna, Radio Tiempo, a las 7:14. Oiga, Moni, se sabe muy bien que hubo elecciones y todo para la presidencia y se llegó a la primera vuelta. Habrá segunda vuelta y todo, y bueno, hasta el próximo 21 de junio estaremos sabiendo quién será el próximo presidente de la República de Colombia.
2: Sí, señor.
1: Bueno, donde hay en juego muchísimo, definitivamente. Pero la que no tuvo segunda vuelta en sus elecciones fue precisamente la presidencia del Zoológico de Barranquilla.
2: ¡Ay, ganó el capibara! Capibara, capibara, capibara, capibara.
1: ¿El capibara?
2: O el chigüiro.
1: El chigüiro. Exactamente.
2: Pero así le dicen. O sí, sea, así le dicen. Le dicen chigüiro, pero se llama capibara.
1: Bueno, una divertida, innovadora estrategia pedagógica que se viene haciendo con este tema de cultura ciudadana, el Zoológico de Barranquilla. Pues le habíamos comentado hace unos días que se iban a hacer las elecciones. El chigüiro como su nuevo presidente simbólico para el periodo institucional.
2: Qué bueno.
1: La campaña que emuló pues un proceso electoral real, con tarjetones y todo, propuestas de conservación y urnas de votación.
2: Claro.
1: Buscó involucrar activamente a las familias, a los niños sobre todo, y a los visitantes también, en el conocimiento de la fauna nativa colombiana y por supuesto la importancia de proteger pues todos sus hábitats naturales. Entonces, el carismático chigüiro, ese roedor, el más grande del mundo, porque ese es el roedor, porque él es un roedor, el más grande del mundo en su especie.
2: Gigante.
1: Sí, pues se alzó con la victoria tras competir amistosamente, por supuesto. Estas sí son unas elecciones amistosas.
2: Claro.
1: Acá no hay.
2: Y eso que son animales.
1: Son animales, ajá. Con otras especies emblemáticas del centro de conservación, convirtiéndose obviamente pues en el embajador oficial de las iniciativas ambientales, educativas y también de bienestar animal que el zoológico desarrollará durante toda esta temporada. Así que el periodo 2026-2030. Don Chigüiro es el presidente del Zoológico de Barranquilla. Felicidades al nuevo presidente del zoológico.
2: Qué lindo el Chigüiro. Voy a llevar a Santi al zoológico.
1: Oiga, sí.
2: Voy a llevarlo.
1: Es un plan divertido.
2: Ya fue, pero fue muy chiquito.
1: ¿Eh?
2: Fue muy chiquito. Pero entonces ahora creo que lo disfrutaría
1: claro, más. Y se va a acordar mucho más.
2: Sí, sí.
1: Obviales.
2: 7:16, Dani, a esta hora. Quiero contarle que la gente del Atlético Nacional está haciendo un banderazo aquí en Barranquilla.
1: Ah, sí.
2: El Atlético Nacional llegó esta tarde a la ciudad para el partido de ida frente al Junior por la gran final de la Liga Betplay en ese primer semestre. Y bueno, que desde ya promete ser un juego vibrante para lograr la ventaja de cara al encuentro definitivo que se disputará el 8 de junio en el Atanasio Girardot. Entonces, como es de costumbre, la hinchada verdolaga acompañó a su equipo antes de viajar desde el aeropuerto José María Córdoba de Río Negro, y esta noche los aficionados que ya están en Barranquilla están realizando un banderazo ahí en el hotel Hilton Garden. Que bueno, esto está pasando ahora mismo, ya estamos en vivo. Nada, a portarse bien, es una final, sabemos que cada quien ama a su equipo a morir.
1: Claramente.
2: Pero eso no significa que le faltemos el respeto a otra persona que piense diferente a nosotros o que le dé a un equipo diferente al de nosotros. Entonces,
1: claro,
2: aportarnos bien. El fútbol es un equipo, es un deporte muy bonito, recreativo, es un equipo de pasión, de amor y demás, pero primero está la vida, Dani.
1: Claro.
2: Primero está la vida y primero está el respeto.
1: El respeto a la vida, el respeto a los
2: bien,
1: demás.
2: Pórtense bien.
1: Cada uno tiene derecho a ser hincha y apoyar a su equipo, alentarlo. Comprendemos que somos de regiones y cada región tiene su propia hinchada, sus propios equipos favoritos y todo eso, pero pues obviamente como teniendo como base el respeto. Respetarlo, no hay necesidad de que si usted, su equipo, le gana al mío o pierde con el mío, ya nos vemos y ya entonces nos vamos a trompadas y vamos, no, o sea, eso no es el deporte.
2: Vamos a corregir a los del Junior.
1: No, ese no es el espíritu deportivo.
2: Pórtese bien, pórtese bien.
1: Se pierde, se gana, el que gana disfruta, el otro sencillamente espera a que le toque ganar, punto.
2: El que gana es el que goza y así es la vida.
1: Ya, listo, imagínense ustedes así, pero disfrutar del momento, disfrutar del deporte, eso es lo bonito de esto precisamente. Muy bien, actualización de noticias, 7:19, aquí en Tiempo de Luna.
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0: Es tiempo de Luna en tu radio tiempo. Ya tenemos exactamente las 7:38. 7:38 en tiempo de Luna. Ganamos todavía 2-1. Oiga, partido enredado, mucha fricción. Esos costarricenses son muy físicos. Bastante físicos, sí, son correntones, corren bastante, pero también les gusta enredar mucho el partido. Siento el partido como enredado, pero bueno, para eso son esos partidos precisamente, para ir probando con toda clase de equipos que seguramente se va a encontrar uno en un mundial tan importante como ese que viene ahora en Estados Unidos, México y Canadá. Bueno, Moni, sí, ¿qué por ahí? A ver, cuente algo, a ver.
1: Oiga,
0: ¿qué?
1: Le tengo noticia curiosa del día.
0: Ajá.
1: Noticia curiosiña del día. ¿Sabía usted que Colombia ganó un certamen de belleza este fin de semana?
0: ¿Qué?
1: ¿Sí?
0: ¿Y eso como de qué? ¿Miss qué?
1: Miss Grand International.
0: ¿Y esa dónde salieron ahora?
1: Vanessa Pulgarín, una colombiana. Que obviamente fue a representar a nuestro país, a este gran certamen que se hace por allá en... Ay, ¿cómo se llama eso por allá? En Tailandia.
0: Ah, en Tailandia. Por allá donde se están haciendo todo el poco de
1: Tailandia es... A ver, Tailandia
0: ahora
1: es potencia mundial de los reinados de belleza.
0: Ok.
1: Ya, para que lo tenga ahí clarito.
0: Ok.
1: Entonces, Colombia volvió a celebrar un importante triunfo en los concursos internacionales de belleza. O sea, después del Miss Universe está el Miss Grand.
0: Ah, ¿sí? Ok, me así viene la categoría ahora. Ya no es Miss Mundo ni nada de eso, ni Miss Internacional, ni
1: no,
0: nada
1: no,
0: de eso.
1: No,
0: ya
1: o sea,
0: eso no se celebra.
1: Ahora uno, o sea, a ver, lo que pasa es que para los fanáticos de los reinados de belleza, Miss Universe ha bajado mucho de, como de peso.
0: El nivel.
1: Y ha subido un poquito más el Miss Grand.
0: ¿Ah, sí?
1: Tanto así que ya la que participa aquí en el Señorita Colombia, a la que mandan, a la que gana en Cartagena, a la que mandan al Miss Grand. Creo que es así.
0: Ok.
1: Ya. Bueno. Entonces, en este caso, mandaron a Vanessa Pulgarín, quien logró coronarse como la primera ganadora de Miss Grand International All Star, un certamen que se reunió en Bangkok, Tailandia. Este reinado fue fascinante, lo voy a decir por qué. Porque en la preliminar pusieron a todas las candidatas a desmaquillarse.
0: Ajá.
1: En pleno escenario. O sea, estaban todas así. O sea, que esas mujeres son impecables.
0: Sí, son espectaculares.
1: A todas le dieron un espejito y unos pañitos húmedos para que se desmaquillaran. Y tenían que desfilar desmaquilladas. Ajá. Me parece maravilloso. Espectacular. ¿Sabes quién sacó el puntaje más alto?
0: ¿Quién?
1: La colombiana.
0: Ah, sí. Tiene un rostro lindo.
1: Es preciosísima. Búsquela. Bueno. Se llama Vanessa Pulgarín.
0: Vanessa
1: logró
0: Pulgarín
1: coronarse entonces como la primera ganadora del Miss Grand International All Star. Esto pasó el pasado 30 de mayo y la modelo que es...
0: ¿Y eso fue el sábado?
1: Sí, el sábado. La modelo y comunicadora social colombiana alcanzó el máximo reconocimiento en esta edición, consolidándose como una de las participantes más destacadas desde el inicio de la competencia, superando a representantes de distintos países que también figuraban entre las favoritas para quedarse la corona. La verdad está bien bella. Vanessa
0: bonita.
1: Pulgarín también participó en Miss Universe 2025. O sea, a ver, claro, ella la mandaron para los dos certámenes. Entonces, en Miss Universe, no le fue tan bien porque no ganó, obviamente.
0: Okay,
1: pero acá sí cogió y todas quedaron secas.
0: La secó.
1: Secas.
0: Bueno.
1: Disecadas
0: completamente. Quedaron la belleza...
1: ¡Papelona! Las dejaron.
0: Sí.
1: Así dicen. Mi gente de la comunidad LGBTIQ+, que por cierto, hoy es primero de junio, arrancó el mes del Pride.
0: ¿Ah, sí?
1: Sí, el mes de junio es mes Pride.
0: Allá en Europa
1: a nivel mundial. Internacional. O sea, el Pride se celebra a nivel internacional. Aquí en Colombia no sé por qué. O sea, sé que hacen la marcha del orgullo gay. Ajá. Que es la misma ruta de la Guacherna. Es más, yo los he acompañado dos veces, que me parece fascinante acompañarlos porque apoyo mucho a la comunidad.
0: Ajá.
1: Pero aquí en Colombia no se ven como que tantas cosas como...
0: Sí, tantas manifestaciones.
1: De activismo, ah, tantas, ¿sí me entiendes? Solamente hacen la marcha, ya, más nada. Okay. Pero el resto del mes no hace nada. Okay. Pero bueno, en fin, a toda la gente de la comunidad LGBTIQ+, que nos escucha, les mandamos un abrazo enorme y feliz mes Pride. Feliz Pride.
0: Bueno, muy bien. Mi querida Moni, ¿nos vamos decidiendo ya?
1: Sí.
0: Sí, son las 7:44 minutos ya. Tiempo ya prácticamente de ir despidiéndonos de usted para que la pasen un resto de noche bien rico, porque ahorita llegará nada más y nada menos que Don Ronnie de la Voz, para acompañar a los navegantes de la noche, por supuesto, aquí con tu radio Tiempo. Así que nosotros, Dios mediante, mañana en punto a las 5 estaremos con ustedes nuevamente acompañándolos en Tiempo de Luna.
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0: Goodbye.
1: Chao.
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Y de repente estás aquí en mi corazón, de repente estás en mis pensamientos, de repente estás en mis sueños, de repente estás por doquier, de repente estás en todos los lugares donde voy. De repente vuelve mi mente y mi corazón a pensar, recordar y empezar a amar nuevamente, revivir ese amor.

0: El ser humano en muchas ocasiones quiere saber algunas cosas, ¿no? Quiere conocer un poco de la historia de alguien, quiere preguntar cosas que tal vez más adelante no le hubiesen gustado saber, no le hubiese gustado escuchar. A veces es mejor quedarnos sin saber mucho. A veces sabiendo poco, dependiendo de la circunstancia, es mejor. Los navegantes de la noche están aquí para ti, para escucharte, para acompañarte, para darte la mano, para buscar muchas soluciones a diferentes situaciones, diferentes problemas, diferentes cosas que vamos viviendo a lo largo de nuestra vida. Tal vez hoy es la noche perfecta para que empieces a soltar eso que hoy te pesa, que hoy sientes que tu espalda no puede con más, que tu corazón tampoco, que tu mente de tanto pensar y pensar y repensar las cosas no pueda con más. Y aquí estamos como buenos amigos, como buenos confidentes, como buenos cómplices, para escucharte, para darte una voz de aliento de parte de todos nuestros navegantes de la noche, para darte una historia quizá similar que pueda ayudarte para salir de todo eso que hoy lastimosamente puedes estar viviendo o sintiendo. 301-3096-1, ese es mi WhatsApp Radio Tiempo. Ya hablamos, conversamos un rato para que nos contemos historias, compartamos consejos y expresemos lo que sentimos desde el corazón con los navegantes de la noche Radio Tiempo.
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0: El ser humano podrá olvidar la apariencia de alguien, podrá olvidar tal vez el olor de algo, podrá olvidar tal vez el nombre de una canción, el nombre de una película, pero de las cosas que son complicadas de olvidar, es a una persona, es a un ser humano, es a alguien que marcó tu vida, que hizo de tu vida algo increíble, algo inolvidable. Alguien que estuvo para ti en los momentos más difíciles. Alguien que estuvo para ti cuando más lo necesitabas. Pero lastimosamente en esos momentos ya no se encuentran juntos desde hace mucho tiempo. Y por más que pasen los meses, los años, esa persona todavía sigue allí en tu corazón.
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0: Tal vez es una noche perfecta para, aún en la distancia, decirle a esa persona: te pienso, te tengo presente. Y tal vez no con esto busco recuperar nuestro amor, pero sí, sí te digo que hoy te pienso, hoy te tengo en mi corazón.

0: Los navegantes de la noche te escuchan, te acompañan, te aconsejan. 301-3096-1, ese es nuestro WhatsApp Radio Tiempo para que nos cuentes tu historia, abras tu corazón y expreses lo que sientes con los navegantes de la noche Radio Tiempo.
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0: Hay personas que dicen que es caer en un error amar a alguien más que a nosotros mismos y que debemos tener presente que primero el amor por Dios, luego por nuestra madre, pero sobre todo por nosotros. Pero a veces en el corazón no mandamos. Prevalece mucho ese amor, ese sentimiento, ese cariño que vemos primero por esa persona antes que por nosotros. Esa persona que se convierte en nuestra vida por completo. Esa misma persona que se convierte en nuestro todo. Esa misma persona que está ahí para aliviar nuestra vida, para aliviar nuestra alma, para ayudarnos a crecer. Música de Mafia en esta noche de Navegantes de la Noche, Radio Tiempo, y esto que se llama vida. 8:54 en los 96.1.
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0: Ahí está la oreja de Bangkok con esto que se llama La Playa. Escuchas Los Navegantes de la Noche en tu radio Tiempo 96.1.
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0: no se cumplen por magia. Los sueños se cumplen por fe, por constancia, por trabajo, soñando en grande, sin miedo, porque todo lo que hoy quizás estamos imaginando puede convertirse en nuestra realidad. Confía en ti, incluso cuando nadie más lo hace, porque las tormentas pasan, y aunque a veces parezcan que no pasarán, que parezcan oscuras, que tal vez sea con mucho viento, con ráfagas, con rayos, centellas, pues siempre vuelve a salir el sol. Así que trabaja, esfuérzate, enfócate y no mires al proceso de la otra persona que tienes al lado. Jamás te compares. Cada quien tiene su tiempo, tiene su proceso y tiene su destino. Ve con pausa, ve a tu ritmo, pero nunca te detengas. Los navegantes de la noche te motivan a que sigas adelante y que sigas creyendo en tus sueños, que sigas creyendo en ti, que sigas creyendo en ese potencial maravilloso que tienes, aunque muchas personas quieran apagar ese brillo. 301-3096-1, ese es nuestro WhatsApp Radio Tiempo, para que hablemos, para que conversemos, para que soltemos, para que desahoguemos. Ronnie de la Hoz, noche tras noche, está contigo en los navegantes de la noche, Radio Tiempo.
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0: veces creemos que la vida es eterna y se nos olvida por completo que la vida es un ratito. Se nos olvida que la gente no es eterna y que las oportunidades no esperan. Por eso en esta vida presente, en esto que estás viviendo ahora, habla y haz que todas las cosas que tienes pensadas se den. Quieran todo lo que su corazón les permita hoy, porque mañana mañana no siempre llega. Aquí estamos para escucharte, para darte la mano, para estar a tu lado, como siempre, buscar soluciones de las cosas que vives, que atraviesas, que pasas. 301-3096-1 en los navegantes de la noche. Estamos a tu lado en Radio Tiempo.
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0: Y justo antes de enamorarnos, junto antes de empezar a ver una nueva persona como nosotros, enredándose en un nuevo amor. Esta canción habla de cuando alguien llega a tu vida y te encuentra con el corazón lleno de cicatrices, quizá con algunas promesas rotas, con miedos que dejaron otras historias en tu vida. Y entonces uno repite esa llamada frase: no me quiero enamorar. Y no porque no creamos en el amor, sino porque sabemos lo que cuesta recoger los pedazos después de una caída. Porque hay personas que aprendieron a sonreír mientras esconden heridas que nadie ve. Pero la vida siempre tiene una forma muy curiosa de sorprendernos, ¿saben? A veces cuando cerramos las puertas aparecen personas que nos recuerdan que no todos vienen a rompernos. Pero a mi corazón. Y desde ese instante comienza la batalla más difícil. Esa misma batalla de elegir entre proteger nuestro corazón, de colocar una coraza o darle una vuelta a toda la situación y darnos una oportunidad. Quizá en esta noche alguien está viviendo exactamente esto, queriendo huir de un posible sentimiento, de un posible amor. Queriendo huir de algo que ya empezó a tocar el alma y el corazón. Y aunque quizás se repita mil veces que no quiere enamorarse, pues en el fondo sabe que hay emociones que no tienen permiso para entrar. Que no piden permiso para quedarse.
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0: Yo creo que más de uno se ha sentido de esa manera en algún instante, en algún momento, así como me lo hace saber mi amigo Armando Padilla, que le mando un abrazo grande, Armando. Si yo no me quiero enamorar. Que está conectado con los navegantes de la noche de Radio Tiempo. Un abrazo, querido amigo. Música de Kalimba en esta noche de lunes, en este inicio de semana con los navegantes de la noche Radio Tiempo.
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0: Milagros que tenemos todos los días, milagros que recibimos todos los días al despertar, milagros al abrir los ojos, milagros al despertar, al levantarnos de la cama, a caminar, milagros de poder tener un techo, milagro de tener un alimento, milagro de poder tener a nuestros seres queridos a nuestro lado. Karol G con Milagros en esta noche de Navegantes de la Noche, Radio Tiempo.
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0: 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Estamos al aire en los navegantes de la noche de Radio Tiempo 96.1, como siempre compartiendo con nuestros amigos, con nuestros oyentes, historias que a diario nos comparten a través de nuestro WhatsApp 301-3096-1, que a diario escuchamos también para ustedes, nuestros oyentes. Y hablando de historias, historias que llegan a los navegantes de la noche Radio Tiempo.
1: Una noche mientras mi pareja dormía al lado mío, recibí un mensaje que no esperaba ver nunca más. Era un mensaje de mi ex. Solo decía: podemos hablar, es importante. Me quedé mirando la pantalla varios segundos y mi corazón empezó a latir raro, no rápido, no lento, como si supiera que algo iba a cambiar. Me dio como una ansiedad. Yo llevaba casi 2 años viviendo con mi pareja. Teníamos una vida estable, tranquila, de esas que desde afuera se ven perfectas. Pero la verdad es que yo nunca cerré bien mi historia con mi ex. Esa es la verdad.
0: Bueno, esta es la historia que nos comparte nuestra navegante de la noche. Ya vamos a ponerla nuevamente completa, que lastimosamente se corta un poco. Aquí va completa nuevamente.
1: Podemos hablar, es importante. Me quedé mirando la pantalla varios segundos y mi corazón empezó a latir raro, no rápido, no lento, como si supiera que algo iba a cambiar. Me dio como una ansiedad. Yo llevaba casi 2 años viviendo con mi pareja. Teníamos una vida estable, tranquila, de esas que desde afuera se ven perfectas. Pero la verdad es que yo nunca cerré bien mi historia con mi ex. Esa es la verdad. Lo nuestro no terminó por falta de amor. Terminó por orgullo, por discusiones, por errores de ambos, pero nunca dejamos de sentir. Y ese mensaje me lo removió todo. No respondí esa noche, pero al día siguiente sí. Le dije que podíamos vernos, solo para hablar, solo para cerrar bien las cosas, para cerrar ese ciclo. Eso fue lo que me repetí para no sentirme culpable. Bueno, nos encontramos.

estábamos en una cafetería, en un lugar donde sabía que nadie nos conocía, para que pronto mi esposo no supiera. Cuando lo vi, sentí algo que no sentía hace mucho tiempo. No era solo nostalgia, era una conexión increíble, esa que no se explica. Hablamos durante horas, recordamos cosas, nos reímos y también nos pedimos perdón. Yo dije, bueno, aquí vamos cerrando este ciclo porque no lo habíamos hablado. En un momento se hizo un silencio y él me dijo, yo nunca dejé de pensarte. Y yo tampoco. Ese día no pasó nada más. Nos despedimos, pero ya algo había cambiado. Porque después de eso empezamos a escribirnos, a mandarnos mensajes, a mandarnos memes. Mensajes que al principio pues eran bobadas. Luego se volvieron necesarios. Y sin darme cuenta, empecé a vivir dos realidades. En casa era la pareja perfecta, atenta, cariñosa, presente, amorosa. Pero por dentro estaba en otro lugar. Mi mente estaba fuera de órbita, con mi ex. Empezamos a vernos a escondidas. Primero eran excusas simples, salías con amigas, usted le inventaba eso a mi esposo, horas extras en el trabajo, cosas que me parecían normales. Pero cada vez era más difícil sostenerlo, porque nos demorábamos cada vez más. Yo sabía que estaba mal, sabía que estaba traicionando a alguien que no lo merecía. Pero también sabía que nunca había dejado de amar a mi ex. Y esa contradicción me estaba rompiendo por dentro. Pasaron semanas así. Hasta que un día todo se salió de control. Mi pareja empezó a sospechar. Empezó a notar cosas raras, mi distancia, mi forma de responder, mis silencios, mis llegadas tardes. Una noche mientras cenábamos me dijo algo que me dejó pensando. Me dijo, ¿hay alguien más? Lo negó mi boca, pero no mi mirada. Y él lo supo en ese momento. Desde ese momento todo cambió. Todo cambió en mi casa. La tensión era constante, las conversaciones incómodas, las miradas que ya no eran iguales. Pero yo seguía viendo a mi ex. Como si no pudiera parar, como si no pudiera dejarlo. Algo entre mí decía no, no era capaz. Como si ya fuera demasiado tarde, hasta que un día él me dijo algo que me hizo tomar una decisión. Yo no quiero ser la otra opción. Si vas a estar conmigo, hazlo bien. Y tenía razón, obviamente. Tenía mucha razón. Así que esa noche llegué a mi casa decidida a decirle la verdad a mi esposo, a decirle pues que sí, que estaba saliendo con mi ex, pero cuando abrí la puerta, algo no estaba bien. Mi pareja estaba sentado en la sala, con mi celular en la mano. Se me olvidó en la mesa ese día. Mi pareja estaba sentado en la sala, con mi celular en la mano. Se me olvidó en la mesa ese día. Y él lo vio todo. Todo, absolutamente todo, mensajes, llamadas, fotos, videos, todo. No me dijo nada, solo me miró y me dijo, yo ya sabía, solo necesitaba confirmarlo. Sentí como si se me hubiera caído todo, intenté hablar, explicar, decir algo, pero ya no había nada que decir, ya estaba ahí todo claro, ya había visto todo. Esa noche terminé mi relación con él. Agarré algunas cosas y me fui. Sí, me fui con mi ex. Pensé que ahora sí todo iba a estar súper bien, porque estaba con la persona que no había dejado de amar. Por fin estaba donde debía estar, pero la realidad fue otra. A los pocos días empecé a notar cosas raras. Su distancia, su celular boca abajo, su celular en silencio, sus respuestas cortas. Hasta que

0: que no debía. Era de otra mujer. Y no era reciente. Llevaban tiempo hablando. Tiempo. Cuando lo enfrenté no lo negó. ¿Saben qué me dijo? Yo nunca te prometí nada. Tú eras la que tenía pareja. Y en ese momento entendí que la habían barrado. Yo destruí una relación estable por alguien que nunca estuvo dispuesto a elegirme de verdad, que solamente quería pasar el rato conmigo. Perdí a alguien que me amaba por alguien que solo me quería cuando le convenía, cuando quería tener conmigo. Y lo peor es que no podía reclamar nada, porque todo empezó por una decisión mía. Hoy estoy sola. No tengo a mi pareja, ni a mi ex. No me quedé con ninguno de los dos. Pero tengo algo que me costó mucho aprender. Hay decisiones que no solo cambian tu presente, te cambian la vida entera. Y a veces cuando entiendes eso, ya es demasiado tarde. ¿No se imaginan cuánto me arrepiento? Y sí, lo he buscado. Pero lo único que he recibido de él es rechazo. Y me arrepiento toda la vida de haber tomado esta decisión.
1: Es la historia que escuchamos en esta noche de Navegantes de la Noche a través de los 96.1. ¿Qué piensan ustedes, nuestros amigos, nuestros navegantes de la noche al respecto? Nos envían su nota de voz, nos envían su pensamiento, nos envían sus opiniones, nos envían una nota de voz. Queremos escucharlos y queremos también que nuestros navegantes de la noche puedan escuchar a cada uno de ustedes con sus consejos y opiniones. Son los navegantes de la noche de Radio Tiempo que están a tu lado. Quiero enviarle un saludo muy especial a María Alejandra López, que un gran amigo, está completamente enamorado, ilusionado y con ganas de saber qué les deparará Dios, la vida y el destino en este momento en sus vidas. Que se siente súper bien a su lado y que espera que mucho tiempo siga sintiéndose así de bien con ella, con María Alejandra. Los navegantes de la noche están contigo en Radio Tiempo.
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0: esa es una gran pregunta que se hace uno cuando lastimosamente la persona que uno ama le dice que adiós al amor. ¿Qué haré sin ti? ¿Qué haré sin ti si tengo un amor inmenso para darte? ¿Qué haré sin ti si tengo una historia perfecta que seguir contando a tu lado? ¿Que seguir escribiendo a tu lado? ¿Qué haré sin ti con Proyecto M en esta noche de Navegantes de la Noche Radio Tiempo?
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0: Estamos al aire en los Navegantes de la Noche de Radio Tiempo 96.1, escuchando las opiniones, escuchando los consejos de nuestros amigos y nuestros oyentes referente a las historias que escuchamos aquí en los Navegantes de la Noche. Hola, buenas noches.
2: Buenas noches, Navegantes de la Noche. Con relación a la historia de la chica, hay decisiones que cuestan, hay decisiones que no solamente es por tomar una decisión, sino que destruyen vidas, destruyen hogares. Una mala decisión, nunca debiste de hacerlo. Por más ya llevan una vida estable y no creo que tu ex, como dices, iba a aceptar eso. Tal vez se trató de burlar de ti. O tal vez se burló de ti porque ya él tenía pareja, la cual tú no sabías, o sea, te estaba engañando. De la misma manera como tú engañaste a tu compañero. Te queda de experiencia para que reinicies una nueva vida y no cometas el mismo error.
0: Gracias a nuestro navegante de la noche que nos deja su opinión. Más navegantes de la noche que nos comparten sus historias y dejan su consejo aquí en los Navegantes de la Noche. Pero esta navegante de la noche que nos va a hablar a continuación nos pidió el favor de que le pusiéramos un filtro a su voz para que nos escuchara por completo.
3: Escuchar la historia de la oyente, me pasó algo similar. Pasó que yo estaba con mi hija, estando con el padre de mis hijos. Bueno, en un momento decidí dejar a la persona que estaba conmigo para continuar con mi ex, para continuar una relación que me prometía que iba a ser lo más bello. Pero nada era como parecía. Cuando empecé a andar con, pensé estar con esa persona que iba a ser lo más lindo, porque era la persona que amaba, que nunca había dejado de amar, que era un sentimiento mutuo, pero no fue así. Tristemente, era una persona que solo quería estar conmigo, pasar el momento conmigo, pero que en el hombre de la relación era yo, porque yo era la que tenía que invitar, yo era la que tenía que gastar. O sea, él me dejó el papel a mí del hombre totalmente. Y me duele porque aún lo amo. Hoy decidía que ya no más, que ya no iba más. Lo bloqueé del WhatsApp, las redes sociales, pero ahora lo volví a desbloquear y es como si nada fuera pasado algo normal ya, porque ni me llamó, ni me vino a buscar a casa para arreglar las cosas, nada. Fue algo tan triste porque, algo que no idealicé. Yo idealizaba otra historia y de ahí me di cuenta que, como dijo la oyente, perdí a una persona que sí en verdad me amaba, que sí en verdad daba todo por mí, que se vivía por mí, por una persona que solo quería jugar y pasar simplemente momentos conmigo.
0: Esta es la opinión y el consejo también de este oyente Radio Tiempo y además su historia, que nos cuenta que vivió algo similar y le pasó tal cual que le sucedió a nuestra navegante de la noche. Son opiniones de parte de nuestros oyentes, de parte de nuestros amigos, de parte de los mejores oyentes del mundo. 11 de la noche, 57 minutos. Llega Ricardo Arjona con esto que se llama Te Conozco. 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

0: Algunos no sé, se les da por no reconocer aquello que están empezando a sentir, todo por miedo a que las cosas no se den tal cual como quieren, tal vez por miedo a que las cosas fallen como antes había pasado. Pero tal vez con esta persona es algo completamente diferente, algo completamente distinto, algo que nos invita a la tranquilidad, algo que nos invita a la calma y que nos hace sentir muy bien al lado de alguien. Donde en estas dos situaciones, estas dos opciones, la tranquilidad y la calma, la tranquilidad, la paz y muchos factores que hoy es muy complicado encontrar en alguien. Y al tenerlo, nos hace dar cuenta que estamos empezando a enamorarnos o que estamos ya enamorados. A veces confundimos muchas cosas y no sabemos qué es el amor. No sabemos si estamos enamorados o simplemente tenemos una costumbre, un hábito que generamos o creamos al lado de alguien. Tal vez es amor. Con música de Chayanne, estamos a tu lado en Los Navegantes de la Noche, Radio Tiempo.
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0: Esto se llama El Vino de Tu Boca. Lo hace Alejandro Sanz al lado de Karim León. En esta noche escuchas Los Navegantes de la Noche, Radio Tiempo.
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1: 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Definitivamente hay personas que llegan a nuestro camino con, o llenan nuestro camino con su luz. Definitivamente hay personas que llenan de amor nuestra vida, de paz, de calma y de mucha, pero mucha esperanza. Y tú eres una de esas personas.

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0: han sucedido muchas cosas con esa persona que amas, que extrañas. Esas cosas que sucedieron o que han sucedido los han terminado aislando, ¿no? Los han terminado como que cada quien en su lugar, como que cada quien por su lado, sabiendo muy bien que hay una falta enorme en esa cama, en ese hogar, pero sobre todo una falta enorme en nuestra alma, en nuestro corazón. Y hay días de días, hay días de días donde nos sentimos como por el piso, y todo porque a pesar de un día bueno o día malo, llegamos a casa y nos damos cuenta de la realidad, de que esa persona no está, de que esa persona ya no se encuentra. Y hay otros días en los que nos ha ido como perro en misa, y necesitamos tanto de esa persona como para que nos reconforte, para que con un abrazo nos diga que todo seguirá siendo igual que antes, para que con sus palabras tan sabias pueda darme esa voz de aliento que necesito para poder continuar. Hay días de días donde más falta nos hace esa persona que ya no está, y todo porque es todo para nosotros, porque es nuestro complemento perfecto. Y en ocasiones, solo en ocasiones, la necesitamos o lo necesitamos con nosotros. Juan Fernando Velasco, con Hoy Que No Estás, en Los Navegantes de la Noche, Radio Tiempo.
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0: muchas ocasiones nos vamos desenfocando de aquellas cosas que veíamos con claridad llegar rápido. Sentimos que vamos perdiendo el hilo de aquello que creíamos que estaba cerca. Y aún sigue siendo o estando cerca, de hecho. Aún sigue estando muy cerca para ti. Solo que por probar, por conocer, tal vez por experimentar un poco, te desenfocaste un poco del camino. Pero en medio de esos experimentos, en medio de esas pruebas, en medio de esos descubrimientos, también hay mucho aprendizaje. Y ese aprendizaje, aunque con dolores, quizá con cosas que no esperábamos vivir, nos traerá un gran aprendizaje en la vida. Tal vez hoy te encuentres deambulando por alguno de esos caminos donde no era de que tenías que pasar, pero sí te está llenando de muchas experiencias. Te está llenando de aprendizaje. Es como uno de esos diplomados que no hacemos, sino que vivimos como tal. O como una maestría de algo también, ¿no? Los navegantes de la noche están a tu lado, están acompañándote, están aquí junto a ti. Y yo aquí un poquito como constipado. Un cambio de clima, pero bueno, aquí con la mejor actitud, acompañándolos a ustedes, nuestros navegantes de la noche, queriendo escuchar sus historias, queriendo escuchar un poco de aquello que viven, de aquello que pasan, de aquello que atraviesan, de aquello que quieren expresarle a la persona que aman. 301-3096-1, 301-3096-1, ese es nuestro WhatsApp Radio Tiempo. En las noches, Ronnie de la Hoz contigo en los navegantes de la noche Radio Tiempo.
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0: Él es Sebastián Yatra y esto que se llama Tacones Rojos en esta noche de Navegantes de la Noche, Radio Tiempo 96.1.
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0: Noche tenemos historias, cada noche hablamos con nuestros navegantes de la noche y conversamos un poco de aquello que viven, de aquello que pasan, de aquello que atraviesan, de aquello que están viviendo, que están atravesando. Y nuestros navegantes de la noche nos cuentan sus cosas como cada noche. Tenemos historias en los Navegantes de la Noche, así que escuchemos esta historia aquí en Radio Tiempo.
2: Hay decisiones que uno toma creyendo que después de todo se puede arreglar, pero no siempre es así. Y sé que me van a juzgar por lo que voy a contar. Mi relación con mi esposo ya venía mal y sé que esto no es justificación para lo que hice. Habían discusiones constantes, distancias, silencios que olían, peleas por todo. Me sentía sola, perdida, como si ya nada tuviera sentido. En medio de todo eso apareció él, mi profesor. Era atento, me escuchaba. Yo estaba estudiando una carrera profesional en la noche. Él me hacía sentir importante otra vez, como si todavía valiera la pena. Todo empezó con conversaciones, luego mensajes, después encuentros. Hasta que un día todo cambió. Me contó que le había salido un nuevo trabajo en otra ciudad, una oportunidad que no podías aprovechar. Y luego me dijo que me fuera con él, que empezáramos de cero. Y yo acepté, sin pensar en lo que dejaba atrás, sin medir las consecuencias. Dejé a mi hijo pequeño con su papá y me fui con mi profesor. Al principio todo parecía perfecto. Era escapar de la realidad, sentirme libre sin problemas. Pero esa sensación no duró, porque una noche recibí una llamada. Era mi esposo, y su voz no era la misma, estaba quebrado. Solo dijo que nuestro hijo estaba en el hospital. Sentí que el mundo se me detuvo. Me dijo que se había enfermado, que no dejaba de preguntar por mí, que lloraba, que no entendía por qué yo no estaba, y que poco a poco se había ido apagando. Entró en una depresión, dejó de comer, dejó de hablar, dejó de ser el mismo. En ese momento todo lo que estaba viviendo dejó de importar. No pensé en nada más y dejé todo y regresé. Cuando llegué al hospital y verlo así tan pequeño, tan frágil, me rompió completamente. Intenté abrazarlo, hablarle, decirle que mamá ya estaba ahí, pero no era igual. Su mirada no era la misma. Y ahí entendí algo que me va a doler toda la vida. Yo no estuve cuando él más me necesitaba. Me quedé con él día y noche intentando recuperar el tiempo, intentando que volviera a ser el mismo. Y poco a poco mejoró, pero en casa nada volvió a ser igual. Mi esposo me sacó de la casa, mi esposo cambió completamente conmigo, frío, distante. Y sí, yo sabía que todo eso me lo merecía. Intenté hablarle, pedirle perdón, explicarle, pero hay cosas que no se pueden justificar. Un día me dijo algo que me marcó. Te necesitábamos y no estabas, me dijo. Después de ese momento entendí que lo había perdido. No importa cuánto lo intente, cuánto me arrepiento, él ya no quiere nada conmigo. Y sé que tiene razón. La embarré y feo. Hoy sigo aquí intentando ser mamá, ser la mejor mamá, intentando recuperar el amor de mi hijo, pero viviendo con una verdad que pesa demasiado. Hay errores que no solo duelen, también cambian todo para siempre.
0: Esto es lo que nos dice esta historia que escuchamos en esta noche de Navegantes de la Noche. ¿Qué opinan ustedes, nuestros Navegantes de la Noche? A través de nuestro WhatsApp 301-3096-1 nos dejan su mensaje, su opinión al respecto. compartimos a través de esta noche de Navegantes de la Noche esos mensajes, esas opiniones, esos consejos, como es costumbre aquí en Radio Tiempo. Ronnie de la Hoz, noche tras noche contigo en los Navegantes de la Noche, Radio Tiempo.
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0: Seguimos al aire en Los Navegantes de la Noche, como es costumbre, de domingo a jueves, luego de las 8 de la noche. Tenemos una cita aquí juntos en Los Navegantes de la Noche de Radio Tiempo. ¿Qué nos dicen nuestros navegantes? A través de nuestro WhatsApp nos envían nota de voz opinando y aconsejando sobre la historia que escuchamos aquí en Navegantes de la Noche. Hola.
1: ¿Cómo estás? Bendiciones. Mira, ni esa historia tocó fondo, tocó, es muy dura. Muy sensible escucharla. Pero bueno, esto es un error en que todas las mujeres, ¿sabes? Yo siempre, a cada que puedo, le aconsejo lo siguiente. Cada mujer que puedo, le aconsejo lo siguiente. Y le digo eso, o sea, no se dejen confundir. Sea que sea cual sea la situación con la pareja, el diálogo es fundamental. Aunque a otra persona le moleste lo que tú le vayas a decir, díselo. Que él por un momento se va a sentar y cuando esté tranquilo va a recapacitar y va a decir, tiene razón. Hay maneras sabias de decir las cosas y decir como que, mira, está pasando esto entre nosotros y yo siento que se está apagando, tratemos de llevar las cosas bien, tratemos de mejorar esto, mejorar lo otro. Y yo digo que esas cosas es la clave fundamental de llevar un buen hogar bien. Porque a veces hay decisiones como esas que son emocionales y nos afectan para toda la vida. Entonces nos llevamos, o ellas se dejan llevar por la emoción, porque a veces necesitan, quieren sentirse ahí con alguien, quieren sentir una compañía. Pero es que no se dan cuenta que eso que están sintiendo en el momento ya lo vivió al principio con esa persona que hoy en día es su esposo. Son etapas del amor. Son etapas del amor, enamoramiento, la madurez. Son etapas del amor. Búscate a cualquiera que se llama mujer, búsquese cuáles son las etapas del amor y lo podrán comprender. ¿Y qué pasa? Que cuando conocemos a una nueva persona, otra vez volvemos a empezar lo mismo, del enamoramiento. Y obviamente la etapa más bonita, pero en cualquier momento también va a llegar un año, dos años, y va a llegar el momento que también va a pasar lo mismo. Entonces no pueden ser débiles en eso. Es mejor fortalecer lo que tienen, es mejor conservar lo que tienen, hablarlo hasta el final. Y si ya no hay marcha atrás, bueno, se toma otra decisión. Pero de uno depende qué tan vivo siga el matrimonio, la relación, el noviazgo, todo. Y más cuando hay hijos, porque ellos son los que sufren realmente todas esas cosas. Entonces, muchachas, cuando hagan ese tipo de cosas, cuando se sientan enamoradas o algo, piénselo dos veces, o sea, piénselo más realmente. ¿Es esto lo que estoy viviendo? ¿Es una fantasía o una ilusión? ¿O simplemente es que estoy pues, en ese principio de etapa de enamorada? Así que tengas que decir a tu esposo, hey, tráeme rosas, tráeme detalles, ya no me escribes cartas, ya no me haces esto. Y él tiene que ponerse las pilas. Y hombre, también tienen que alimentar esa llama a todo el. Y bueno, ya lastimosamente no podrá recuperar ese tiempo, pero quizás esa persona que estuvo ahí al lado de ella porque realmente la hirió. Pero el amor de hijo y madre, eso es eterno. Y a pesar de todo, yo sé que su hijo la ama y no va a poder recuperar el tiempo, pero sí va a poder sanar esas heridas.
0: Un abrazo grande para nuestro navegante de la noche que nos deja su mensaje. Más navegantes de la noche, hola.
2: Hola Ronnie, buenas noches. Yo escucho Radio Tiempo todo el tiempo, bendiciones. Bueno, aquí escuchando a la compañera navegante, es un tema bastante delicado, ¿sabes? Y bueno, la verdad me tocó un poquito, me tocó bastante, es algo muy doloroso lo que está viviendo, pero de alguna manera ella a través de este testimonio nos da ejemplo de que tomar decisiones erradas, dejar lo que vale por lo que a veces deseamos, lo que a veces está en nuestras emociones, no teniendo los pies puestos sobre la tierra, olvidamos lo que es importante, la familia, los hijos, el verdadero amor. Pues yo pienso que ahí hay que tomar ese ejemplo para que no lo repitamos, para que no lo repliquemos como personas. De los errores de más se aprende también, hay que vivirlos para saber que después que se cruza esa línea, pues ya no hay vuelta atrás. Bueno, lo que le digo aquí a la compañera es que se refugie en Dios y bueno, nunca es tarde para la segunda oportunidad. Y la próxima vez que tenga un hogar o que recupere su hogar, pues que lo valore y se aferre a él, sabiendo que después que se cometen los errores, pues ya no hay vuelta atrás. Fuerte abrazo, Dios los bendiga. Yo escucho Radio Tiempo todo el tiempo.
0: Un abrazo también para ti, querido amigo. Gracias por tu opinión, por ese consejo también para esa historia. Aquí en Los Navegantes de la Noche. Cuéntame tu historia, cuéntame lo que vives, cuéntame también tu opinión, tu consejo referente a esa historia y a muchas historias que compartimos noche a noche en Los Navegantes de la Noche Radio Tiempo.
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0: Él es Francisco Céspedes con esto que se llama Todo es un misterio. Y la verdad es que hay muchas cosas que son misteriosas en esta vida. Por lo menos algunas cosas que queremos saber y que no encontramos respuestas y se convierten en un total misterio. Por otro lado, hay personas que son un total misterio, pero nos encantan esas personas.
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1: Estamos al aire en los Navegantes de la Noche de Radio Tiempo 96.1. Tenemos amigos, tenemos Navegantes de la Noche que nos cuentan sus historias. Buenas noches.
2: Buenas noches, Ronnie.
1: ¿Cómo estás, querido amigo? ¿Cómo te va?
2: Bien, bien, bendiciones para todos. Como sé que Radio Tiempo tiene los mejores oyentes y de pronto me puede dar un buen consejo, porque estoy pasando por un momento difícil y quiero tomar una decisión para salir de este trance.
1: Claro que sí, hermano. Cuéntanos, somos todo oídos.
2: Entonces, si me dan el espacio, te puedo contar lo que me está pasando para decir los oyentes me ayudan.
1: Claro que sí, amigo. Aquí estás al aire. Cuéntanos.
2: Bueno, te cuento que yo tengo 47 años.
1: Sí.
2: Y conocí una muchacha que tiene 35 años.
1: Ok.
2: Ella tiene una bebé recién nacida. Y fue amor a primera vista en los meses de enero. Me enamoré, me tragué, me encoñé. Y obviamente ayudaba con el niño de ella.
1: Ok.
2: La bebé. Entonces, ¿qué pasó? Ella decía que el papá de la niña no le daba nada, no le daba un peso, que era mal padre. Y yo asumí todo. Y me enamoré, Ronnie, perdidamente de esa muchacha. Resulta que hace como 15 días la muchacha me dijo que iba a volver de nuevo con su expareja, ¿no? Porque sea lo que sea, era el papá de la niña y quería darle una oportunidad. Y créelo que yo le dije, tranquila, tenía la puerta abierta, vete. Pero me partió el alma eso porque me estaba comportando como un buen hombre con ella. Y con la niña también la veía como mía.
1: Claro.
2: Tenía 5 meses y ya la niña tenía ya 9 meses. Resulta que se fue. Y ayer me llamó nuevamente porque quería volver de nuevo otra vez conmigo. Me rogó que se equivocó, que el papá otra vez, el papá de la niña le falló. Que si le puedo dar otra oportunidad. Me arrone y sí me siento re mal, porque sigo enamorado de ella, pero no sé qué hacer. Entonces, quiero los oyentes de Radio Tiempo ayuden a ver qué hago.
1: Bueno, es realmente es una situación un poco compleja, ¿no? Algunos dirán, para mí no es compleja, tengo la decisión enseguida. Pero más allá de las cosas que hayan pasado, tú manifiestas ese amor que sigue ahí persistente en ti, o sea, y también por la niña.
2: No, sí. Pero sentí que de pronto la muchacha me estaba utilizando y de pronto fui el que le solucioné los problemas durante estos 4 meses. Le solucioné el problema financiero. Me vio como cajero electrónico y me duele porque sí la quise bastante y le cogía precio a la niña. Y me está diciendo nuevamente para volver y crea lo que sí es.

0: Por acá dice Luis Carlos, buenas noches. Yo que él me alejo de ahí, ya... Bueno, lastimosamente se cortó la llamada. Luis Carlos dice, yo me alejo de ahí, lo volveré a hacer otra vez, es lo que dice nuestro navegante de la noche. 301-3096-1 nos dejan su nota de voz, su opinión al respecto, para compartirle su mensaje a nuestro oyente Radio Tiempo. Ronnie de la Osca, la noche contigo, en los navegantes de la noche Radio Tiempo.
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0: Hace unos instantes escuchábamos la historia de uno de nuestros navegantes de la noche y algunos de nuestros amigos empiezan a dejarnos sus opiniones y consejos. Buenas noches.
2: 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Corra.
0: Es lo que dicen por acá. ¿Qué más? Hola.
3: Hola, buenas noches, Radio Tiempo. Yo le aconsejo al oyente que está hablando que no le dé otra oportunidad a esa persona, porque si esa persona ya volvió con el ex, quiere decir que hay sentimientos de por medio, ¿sí? Y bueno, si ya lo dejó una vez, lo va a volver a hacer. Entonces, yo no le daría más oportunidades a esa persona.
0: Un abrazo para Karina, que nos deja su opinión. Buenas noches.
4: El consejo que le pueda dar al amigo es... 4 meses nadie se muere de amor. Ahí lo que lo van a coger es de cajero, que no sea tan cachón.
0: Bueno, es la opinión de otro de nuestros navegantes. Buenas noches.
5: Muy buenas noches. Bueno, escuchando Radio Tiempo todo el tiempo con los navegantes de la noche. Mi opinión sobre la historia que acabo de escuchar. Si usted le nace darle nuevamente una oportunidad a esa joven y a su bebé, hagan, porque todos cometemos errores en esta vida y no somos perfectos. Ella volvió y se estrelló nuevamente contra el mundo, por decirlo así, y pensó que al volver con el papá de su hija iba a cambiar todo, pero como que se dio cuenta que no era así. Entonces, si le nace volver con ella, háganlo de corazón, y todos merecemos una segunda oportunidad.
0: ¿Qué más nos dicen a través de nuestro WhatsApp? Buenas noches.
6: Buenas noches, Ronnie. Y buenas noches a todos los navegantes de la noche. Cuenta en este momento, pues, en sintonía con esta emisora. Al compañero, al amigo, tenemos la misma edad. Creo que siempre valdrá la pena intentarlo. Todavía la amas. Bueno, dice de que ella tuvo de pronto esa madurez y la sinceridad de decirte pues lo que pensaba hacer, no te engañó. Pues las cosas no se le dieron y quizás pues hizo un balance de todo lo que encontró contigo y bueno, si regresas porque eres un buen hombre y que ella considera que puede darle pues lo que ella necesita. Amigo, inténtelo, no se dé mala vida, no se complique. Haga un borrón, haga cuenta nueva, inténtelo nuevamente y ahí mira.
0: Es la opinión también de uno de nuestros navegantes de la noche. Y para finalizar, esta historia realmente, yo siento que a veces uno no se enamora solamente de una persona, ¿no? También se enamora de los planes, de la tranquilidad. En este caso, de la niña que le sonreía como si fuera su propio mundo. Y eso en algunas ocasiones duele mucho más que una ruptura sentimental. Pero hay algo que también hay que entender. Nuestro navegante de la noche no fue el error de ella. Más bien fue un refugio, ¿no? Un refugio cuando alguien más decidió no ser hombre, no ser padre, no ser responsable. Y sí, ella quiso darle otra oportunidad al papá de su hija y lo hizo porque quizá muchas veces se intenta salvar lo que en algún momento había soñado como hogar, ¿no? Aunque ya sepamos que esté todo roto, que no se va a construir, de pronto hay en nuestro corazón hay una fe, una leve esperanza de que así será. Y ahora en ese momento, pues que ya ella se dio cuenta que de quién realmente era el papá de su hija, ahí sí le toca preguntarse a nuestro navegante de la noche, yo creería que algo más importante. ¿Volver porque la ama realmente? ¿O porque le dolió perder el lugar que ella había construido en esa vida? Porque volver por amor puede sanar, pero volver solo porque ella regresó cuando el otro falló, esto puede terminar de una u otra manera rompiendo el corazón de nuestro navegante de la noche. El amor necesita también claridad, dignidad, necesita paz. Y nuestro navegante de la noche y cualquier otra persona, pues, merece sentir que los eligen siempre, ¿no? Completamente convencidos de quien tienen a su lado. Los navegantes de la noche te escuchan, te acompañan, te aconsejan. Están a tu lado en Radio Tiempo 96.1.
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0: 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Música de Maná con No ha parado de llover en Los Navegantes de la Noche, Radio Tiempo.
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0: personas que son completamente inolvidables para nosotros. Y aunque ya no estén en nuestra vida, siguen presentes y siguen ahí en nuestra memoria, en nuestro corazón. Y donde quiera que vayamos, ahí veremos esas personas únicas, ejemplares y maravillosas. Laura Pausini con esto que se llama Inolvidable. 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

0: En algunas ocasiones el ser humano experimenta lo que es sentir el amor por primera vez, teniendo en cuenta que en algunas otras ocasiones creíamos haber estado enamorados hasta que por fin llega la persona idónea para compartir contigo el resto de la vida. Enamorado por primera vez. Enrique Iglesias, en Los Navegantes de la Noche, Radio Tiempo.
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0: En tu Radio Tiempo son las 4 de la mañana, 9 minutos. 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

0: En tu Radio Tiempo son las 4 de la mañana, 23 minutos. 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

0: En tu Radio Tiempo son las 4:37 a.m. Despierta a tiempo con Radio Tiempo.
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0: En tu Radio Tiempo son las 4:47. 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

0: Es hora de despertar en tu radio tiempo. 5 de la mañana, 5 minutos. 5:05 en tu radio tiempo. 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

0: Son las 5 de la mañana, 19 minutos. 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

0: Despierta a tiempo con Radio Tiempo, 5:31.
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0: Son las 5 de la mañana, 43 minutos, y Barranquilla despierta a tiempo con Radio Tiempo.
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0: Esa es la música de nuestra Karol G con Marco Antonio Solís en esta mañana maravillosa de martes, maravilloso martes, primer martes de este mes de junio, en compañía de tu emisora favorita Radio Tiempo 96.1. Por acá me dicen: Víctor, por favor, felicita a mi mamá Ingrid Anaya, que hoy está cumpliendo años. Bueno, mi querida Ingrid Anaya, feliz cumpleaños, que Dios te bendiga y te regale todo lo bueno del mundo. Magola Arrieta también por acá nos saluda. Yadira Inés también dice presente. Yuset. Juan Cuadros también por acá dice presente. Rebeca también nos saluda. Yuset. Andrés Barrios nos escribe a través del WhatsApp Radio Tiempo 301-3961, nuestro WhatsApp habilitado para ustedes. Así nos encanta saludarlos a todos en esta mañana maravillosa de martes, compartiendo la información más importante de Barranquilla, Colombia y el mundo. Sin duda alguna, pues hay que hablar de la selección Colombia, que pues ayer tuvo un partido interesante contra Costa Rica. La despedida de la selección Colombia contó con el sello de las estrellas Radio Tiempo. Invitado también especial estuvo ahí Carlos Vives, estuvo Camilo, Morat. Y bueno, se logró un resultado importante, minutos para todos ahí en la capital del país, despidiendo de nuestro país, por la redundancia, a la selección Colombia, que logró un resultado importante. Entonces, 3-1, coronó el partido la selección Colombia, gol de Luis Díaz, gol de Davinson Sánchez y gol de Luis Javier Suárez. E insistimos que lo importante es que los jugadores tuvieron minutos. Y por supuesto, la noticia del día en nuestra ciudad tiene que ver con el partido de ida, con el partido de ida de nuestro Junior del Alma. Hoy Barranquilla es rojiblanca, bueno, siempre es rojiblanca, pero hoy mucho más. Hoy mucho más rojiblanca, porque es el partido de ida de Junior contra Atlético Nacional, estadio Romelio Martínez, 7:30 de la noche. Así que a alentar al Tiburón desde muy temprano. Desde muy tempranito. El técnico de Nacional dice: nos enfrentamos los dos equipos que mejor han hecho las cosas durante el torneo. Es verdad. Alfredo Arias también dice: confíen en sus jugadores, lo que le pide a la hinchada. El entrenador del cuadro rojiblanco aseguró que están listos para la primera batalla de la final el día de hoy. Textualmente citó: nos enfrentamos a un equipo que merecidamente fue primero durante todo el semestre, y el primero y el segundo llegaron a la final. Tienen una gran nómina, un técnico que debe ser familiar. Ojalá sea un muy buen partido. Es diferente este partido, sin ninguna duda. Qué increíble, qué cuántas más finales tengo. Parece que fuera el primer día, la ansiedad, los nervios. Tengo esta oportunidad nuevamente, expresó el técnico del cuadro tiburón. Dirigió a la hinchada. El mensaje que le da la hinchada es de agradecimiento. Dice: somos el mejor visitante del campeonato, y eso es algo que no pasaba hace tiempo. El hincha vive en la fe y la esperanza. En cada país hay 20 equipos y todos los años hay 19 equipos que no salen campeones. El hincha siempre renueva la esperanza y la fe cuando un equipo como el nuestro gana una final y está ahí en la segunda. El hincha está feliz. Les digo que disfruten en paz, sin violencia, y que confíen en sus jugadores. El uruguayo fue más allá y aseguró que se siente diciendo que el club tiene todo lo necesario para alcanzar el título. Así que esperamos que Junior hoy dé el primer paso a esa doceava estrella que tanto deseamos en el escudo de nuestro Junior del Alma.
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0: A las 6:06, tiempo de compartir la información más importante de Barranquilla, Colombia y el mundo con los mejores oyentes del mundo en esta mañana maravillosa. La segunda vuelta comenzó con insultos y la posibilidad de un debate presidencial. es la noticia del momento. La jornada también estuvo marcada por una polémica por el uso de la camiseta de la Selección Colombia por parte de la campaña de Eduardo de la Espiella. La campaña para la segunda vuelta presidencial de Colombia se calentó el día de ayer, nada más comenzar con insultos, denuncias y desafíos entre los candidatos Iván Cepeda y Abelardo de la Espiella, en su afán de conquistar al electorado que les fue esquivo en las elecciones del domingo. De la Espiella, del Movimiento de Defensores de la Patria, obtuvo 10.3 millones de votos y Cepeda, del Pacto Histórico, tuvo 9.6 millones, resultado que pone a la izquierda con una desventaja de 673 mil votos en la línea de partida. También se habla a esta hora de la mañana porque los empresarios están preocupados por la suspensión de operaciones del Cerrejón en La Guajira. Las mesas, o mejor dicho, la mesa de más La Guajira de la Andi expresó su preocupación por la suspensión de operaciones mineras, férreas y portuarias en el Cerrejón, anunciada el día de ayer como consecuencia de los bloqueos en el departamento. Apuntó que la situación debe analizarse más allá de sus implicaciones empresariales, ya que está en juego la estabilidad económica de La Guajira, el empleo de miles de familias y la capacidad del departamento para seguir generando ingresos, inversión y oportunidades. Son las 6 de la mañana, 8 minutos. Buenos días.
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1: Son las 6 de la mañana, 13 minutos, 6:13 en Despierta Tiempo.

La música de Eros Ramazzotti en tu Radio Tiempo 96.1, la cosa más bella, a las 6 de la mañana, 25 minutos, 6:25. Presten mucha atención porque Aire anuncia cortes de energía para el día de hoy en diferentes sectores. Ya algunos se han ejecutado, pero desde las 8 de la mañana también tendremos algunos que van a tener incidencia en algunos sectores de la ciudad. Importante para que lo tengan en cuenta. Se realizarán maniobras eléctricas de 8:15 de la mañana hasta las 5:55 de la tarde. Esto en el norte de Barranquilla, en el barrio de La Concepción, en la carrera 67 con calle 75. Ahí se instalará una caja de abonados en el sector. También en el circuito Américas Norte para labores de lavado de aisladores en el horario de 5:30 de la mañana a 6 de la mañana y de 8 de la mañana a 8:30 de la mañana. Ya hicieron la primera parte, viene la segunda parte.

0: tener en cuenta también en esa hora de 8 a 8 y media de la mañana. Suministro de energía suspendido en La Campiña, en el Río Mar, Alto Prado, también en Granadillo, América, en Alto Prado, en San Vicente. Dentro de esas acciones de lavado es posible que por condiciones operativas se suspenda el suministro de 6 de la mañana a 8 de la mañana en los circuitos América Norte e Industrial Norte. Para que lo tengan muy presente en cuanto al tema de cortes de fluido eléctrico por mantenimiento y mejoras con los amigos de AIR. A las 6 de la mañana, 26 minutos, también hay que hablar de la temperatura porque se registran temperaturas en Barranquilla altísimas. El calor se mantendrá durante los próximos días. De acuerdo al IDEAM, estas condiciones meteorológicas corresponden a un descenso en la nubosidad. Pronostican temperaturas de hasta 37 grados para los próximos días.
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0: Son las 6 de la mañana, 27 minutos, 6:27 en Despierta Tiempo en tu Radio Tiempo. A esta hora de la mañana se habla del golpe contundente en el Pacífico. El ejército abatió a dos integrantes del Clan del Golfo tras intensos combates en Chocó. Atención oyentes, porque las fuerzas militares propinaron un fuerte impacto operacional contra la criminalidad organizada en el occidente del país en desarrollo de una ofensiva de alta precisión en la vereda. El embarcadero ubicada en el municipio de Sipí, en el departamento del Chocó, unidades del Ejército Nacional respaldaron dadas por la Fuerza Aérea, la Armada y la Policía, sostuvieron duros enfrentamientos armados que dejaron como resultado dos presuntos miembros del Clan del Golfo abatidos y la captura de otros integrantes de esta estructura ilegal. El operativo ejecutado en el marco del despliegue de seguridad que garantizó el orden durante la reciente jornada electoral permitió además la incautación de un importante arsenal de guerra que incluía fusiles, proveedores, abundante munición y un artefacto explosivo de alto poder. También se habla a esta hora de la mañana de los que están buscando empleo, pilas, porque el inglés abre puertas con más de 500 vacantes en Barranquilla. Atención oyentes, Radio Tiempo, porque si ustedes dominan el inglés o se están capacitando en este idioma, se acaba de abrir una oportunidad de oro para engancharse al mercado laboral. La Alcaldía de Barranquilla y la Cámara de Comercio Colombo-Americana, AmCham, unieron fuerzas para realizar el día de mañana, 3 de junio, la gran feria de talento bilingüe en la sede de Conbarranquilla Country, un evento masivo donde más de 30 destacadas empresas ofrecerán más de 500 puestos de trabajo reales y directos. Lo mejor, esta convocatoria es que hay espacio para todo el mundo, ya que se buscan desde bachilleres, técnicos, estudiantes, universitarios, hasta profesionales experimentados en áreas clave como servicio al cliente, IBPO, finanzas, sector salud y desarrolladores tecnológicos, consolidando a la capital del Atlántico como el principal motor de servicios globales e internacionalización de la región. Si quieren la información a través del WhatsApp Radio Tiempo, me dicen: Víctor, envíame la información de la convocatoria de empleo en inglés y yo te mando de una para que tengas ahí a la mano y puedas aplicar a eso, se lo envíes a alguien que le pueda servir. Son las 6 de la mañana, 29 minutos. Buenos días, feliz martes con Radio Tiempo.
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2: Ok.
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2: Con ustedes, su servidor, Jason Jiménez y su parcero, Maluma Baby.

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1: Son las 6 de la mañana, 36 minutos, 6:36 en Despierta a Tiempo.

0: Son las 6 de la mañana, 40 minutos, 6:40 en Despierta Tiempo, en tu Radio Tiempo. A esta hora de la mañana compartimos más información con ustedes. Ayer el patrón también estuvo despidiendo a la Selección Colombia en el estadio en Bogotá. Enhorabuena también por Carlos Vives, que se prepara también para salir de tour por diferentes lugares de nuestro país y el mundo. A las 6 de la mañana, 40 minutos, 6:40 en Despierta Tiempo. Es fecha también, ¿no? Fecha también de amistosos. Aparte, pues, del partido de Colombia que tuvimos ayer. Por la fecha FIFA. A las 6 de la mañana, 41, 6:41, también hay que contarle a los mejores oyentes del mundo que hay algunos partidos que coincidirán con la segunda fecha, la segunda vuelta de elecciones presidenciales, partidos del Mundial 2026. ¿Qué partidos se cruzan con la segunda fecha? Para que lo tengan en cuenta: España, Arabia Saudita a las 11 de la mañana, Bélgica, Irán a las 2 de la tarde, Uruguay y Cabo Verde y Nueva Zelanda contra Egipto. Esos son los partidos que se llevarán a cabo en la Copa Mundial el día 21, domingo 21 de junio, que pues coincide con nuestro país para la segunda vuelta de elecciones presidenciales, para que lo tengan muy muy a la mano. También se habla de Bizarrap, que además del señor Bad Bunny, se suma al doblaje de Toy Story 5, el argentino ganador de 4 premios Latin Grammy, muy conocido por nosotros al colaborar con nuestra Shakira en la sesión 53. Dará vida a un excéntrico y protector integrante de la comunidad de juguetes llamado Santa de Jardín. El productor y artista argentino se incorporará al elenco de voces del formato en español de Toy Story 5, así como ya fue confirmado el señor Bad Bunny, que pues también empieza a sumar personajes importantes. Pero en la versión en inglés, la señorita Taylor Swift pone voz a una nueva canción para la banda sonora de esta película, que ya empieza a sumar más adeptos y más noticias y títulos y nombres importantes para atraer a todo el público fan de esta franquicia de Toy Story. Que si bien en español en el señor Bad Bunny encuentran un excelente aliado, en inglés la señorita Taylor Swift también es importantísima para lo que pueda ser la película en su formato en inglés, ya que formará parte de la banda sonora de la nueva película, que se estrena en cines ya en exactamente 2 semanas, el 17 de junio. Son las 6 de la mañana, 43 minutos.
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0: Se comparte la información más importante de Barranquilla, Colombia y el mundo a esta hora de la mañana. Compartimos con ustedes que las autoridades que mantenían bloqueada la línea férrea del Cerrejón llegaron a un acuerdo. La multinacional anunció mediante un comunicado que, pese al levantamiento del bloqueo, la reactivación de las operaciones mineras y férreas no pueden realizarse de manera inmediata y segura. Tras el acuerdo alcanzado entre las autoridades y las personas que mantenían el bloqueo en la línea férrea del Cerrejón de La Guajira, se anunció que la reactivación será paulatina. Se conoció que las comunidades que permanecerán en asamblea permanente en las cercanías de la línea férrea a la espera de una reunión con el viceministro de Diálogo Social programada para el próximo 4 de junio. También a esta hora de la mañana se habla del ejército que abatió a 2 integrantes del Clan del Golfo tras intensos combates en Chocó. Fuerzas militares acabaron de propinar un fuerte impacto operacional contra la criminalidad organizada en el occidente del país en desarrollo de una ofensiva de alta precisión en la vereda del Embarcadero. La ubicada en el municipio de Cipí, departamento de Chocó, es noticia. También se habla de información importante para los comerciantes que celebran el fin de aranceles entre Colombia y Ecuador, pero exige salvavidas a Novoa. Mucha atención porque soplan vientos de alivio para miles de familias que viven del comercio binacional entre Colombia y Ecuador. Los pequeños y medianos comerciantes de la provincia del Carchi y el Departamento de la Niña celebraron con entusiasmo el desmonte definitivo de las salvaguardias y aranceles que asfixiaban el intercambio de mercancías en el puente de Rumichaca, un logro que, según los gremios, dinamizará de inmediato las ventas legales y frenará el contrabando que azota la región. Son las 6 de la mañana, 45 minutos.
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1: En tu Radio Tiempo son las 6 de la mañana, 50 minutos, 6:50 en Despierta a Tiempo.

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1: Son las 6 de la mañana, 54 minutos, 6:54 en Despierta a Tiempo.
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1: Son las 7 de la mañana, 3 minutos, 7:03 en Despierta a Tiempo.
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0: La música de los Andy Lucas en tu radio tiempo, tanto la quería separados, ya no. Quienes no sabían, esa amistad de tantos años terminó de esa manera trágica. Peleando el uno con el otro, hablando el uno del otro. Qué complicado ese tema. Bueno, con los Andy Lucas, les digo bienvenidos, bienvenidas a una nueva hora de música en Despierta Tiempo en tu radio tiempo. A esta hora de la mañana, mis queridos oyentes, martes 2 de junio, es el día 153 del año. Faltan 212 días para que termine el 2026. Es la semana 23 del año y faltan 28 días para que termine el mes de junio. Ahí les dejo el dato para que lo tengan en cuenta. Son las 7 de la mañana, 9 minutos, entramos en materia. ¿Qué es lo que se dice? ¿Qué es lo que se comenta en el mundo entero? Le contamos a los mejores oyentes del mundo qué es lo que sucede, lo más importante. Oigan, hay que hablar de Yailin, la más viral, que muchos la recuerdan por ser la novia del señor Anuel. Pues Yailin, la más viral, reveló dolorosa pérdida y conmovió a sus seguidores. La cantante dominicana compartió en sus redes sociales un mensaje acompañado de imágenes inéditas que sugieren que estaba esperando a un bebé. Esta historia, mejor dicho, la intérprete de varias canciones que se hicieron virales o que se han hecho virales, videos y demás, pues compartió el detalle, ¿no? La imagen, aunque el artista no confirmó explícitamente que estaba embarazada, el contenido compartido en sus redes ha llevado a sus seguidores a interpretar que se encontraba en la dulce espera y que habría perdido al bebé. En uno de los videos publicados, Yailin aparece acariciando a una evidente pancita mientras se encuentra dentro de un vehículo, y en otro clip, su hija Cataleya se acerca para besarle el vientre en una escena cargada de ternura. ¿Qué pasaría? ¿Qué sucedió? Todavía no se ha confirmado, no lo ha dicho. Fue lo que compartió a través de las redes sociales. Hasta el momento la cantante no ha revelado quién sería el padre del bebé. Sin embargo, días atrás, había comentado públicamente que estaba nuevamente enamorada y que mantenía una relación sentimental. También se habla un poco de series y demás, porque la famosísima serie Euphoria llegó a su final. HBO confirmó el final de la serie Euphoria tras 3 temporadas. El último episodio de la producción se estrenó el domingo 31 de mayo. Y HBO confirmó que la aclamada serie, protagonizada por Zendaya, Sydney Sweeney y el señor Hunter Schafer y Jacob Elordi, que es uno de los favoritos de las chicas ahora, pues llegó a su final. El final, después de varios retrasos en la producción de la última entrega, pues llegó a todos los fans y despiden esa serie que contó con tantos seguidores en todo el mundo y que incluso catapultó de una u otra manera esta plataforma digital para ver contenido en streaming. También se habla de la final de Junior con Nacional. Abren a las 4:30 de la tarde las puertas del Romelio. El puesto de mando unificado PMU estará instalado desde las 3:30 para coordinar las acciones de seguridad y atención requeridas durante la jornada. La alcaldía dispuso de medidas especiales de seguridad, de prevención y logísticas necesarias para garantizar el normal desarrollo del partido entre Junior y Nacional. El encuentro iniciará a las 7:30 de la noche. La apertura de las puertas se hará a las 4:30 de la tarde y, como les mencionaba, el PMU estará instalado desde las 3:30 de la tarde. Como parte de las medidas establecidas, está prohibido el ingreso de envases de vidrio, pólvora, armas, objetos peligrosos y sustancias inflamables. Asimismo, no se permitirá el acceso de personas que se encuentren bajo los efectos del alcohol o sustancias psicoactivas. También se restringe el ingreso de alimentos, bebidas, bolsos grandes, carteras de gran tamaño y correas con hebillas metálicas. Los asistentes contarán con puntos de venta autorizados al interior del escenario deportivo. Adicionalmente, se recomienda llegar con suficiente anticipación para facilitar los controles de ingreso. Aparte de eso, recuerde que hay obras en la calle 72. Entonces, lo ideal es que su movilidad sea bien organizada y con tiempito para que usted pueda disfrutar del encuentro sin ningún contratiempo, porque aparte de eso tendremos más afluencia de vehículos, el tema de las obras que se están realizando. Así que pilas con eso para que ustedes se puedan organizar y lleguen a tiempo, no dejen todo para última hora y no me corran para que puedan disfrutar del partido tranquilitos. Son las 7 de la mañana, 13 minutos, 7:13 en Despierta Tiempo. Tiempo de compartir información con los mejores oyentes del mundo. A esta hora de la mañana se habla de un mayo complicado para Barranquilla. Sangriento e histórico, y su área metropolitana superaron por primera vez los 100 homicidios en un mes. Mucha atención, porque las cifras de la violencia acaban de romper un récord verdaderamente escalofriante que enciende las alarmas al más alto nivel en el departamento del Atlántico. El recién terminado mes de mayo de 2026 se convirtió oficialmente en el periodo más violento y sangriento de toda la historia de Barranquilla y su área metropolitana, al registrarse la pavorosa cifra de 100 homicidios, un número nunca antes visto en las estadísticas oficiales de las autoridades. Este desolador panorama, impulsado por una feroz racha de ataques sicariales, masacres perpetradas en medio de disputas territoriales entre bandas delincuenciales y una preocupante ola de atracos fatales en municipios como Soledad y Malambo, ha desatado el pánico colectivo en la ciudadanía, la cual le exige con urgencia a la policía metropolitana y a las alcaldías locales un replanteamiento inmediato de las estrategias de seguridad para frenar el derramamiento de sangre antes que la situación se vuelva completamente incontrolable. Son las 7 de la mañana, 14 minutos. También se habla del presidente Gustavo Petro, que rompió el silencio y anunció que se pondrá al frente de la campaña de cara a la segunda vuelta. La campaña presidencial sube de temperatura tras un sorpresivo y contundente pronunciamiento desde la Casa de Nariño, que cambia las reglas de juego políticas. Luego de los impactantes resultados de la primera vuelta, el presidente Gustavo Petro rompió el silencio y su hermetismo a través de las redes sociales, asegurando con firmeza que aquí vamos a ganar, y anunció de manera oficial que él mismo se pondrá al frente de la estrategia política y de movilización ciudadana de cara al definitivo balotaje del próximo 21 de junio. Este agresivo movimiento del mandatario, que busca reagrupar con urgencia a todas las fuerzas de centro izquierda e izquierda en el país para frenar el avance de la oposición, ha desatado una intensa tormenta de reacciones en todos los sectores políticos, quienes desde ya debaten sobre los límites legales de su participación en el debate electoral, mientras el país entra en la recta final para definir su futuro en las urnas. 7 de la mañana, 15 minutos. Buenos días.
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3: Son las 7 de la mañana, 19 minutos, 7:19.
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1: En tu Radio Tiempo son las 7 de la mañana, 23 minutos, 7:23.

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1: Barranquilla, buenos días. 7:31 son las 7:31 y tú despiertas a tiempo con Radio Tiempo.

0: 7:35, 7:35 con la música de la Oreja de Van Gogh en este martes, primer maravilloso martes de este mes de junio, en compañía de su emisora favorita Radio Tiempo 96.1. Saluditos para los mejores oyentes del mundo que se reportan por ahí. Para Cindy Iglesias, un abrazote enorme. Me dice Víctor, voy aquí entrando a turno, escuchando Radio Tiempo todo el tiempo. También saluditos para mi querida Marta Bocio y su combo de amigos que están ahí en Juan Mina, escuchando Radio Tiempo todo el tiempo. Un abrazo para Marta y para todo el combo de trabajo que están ahí en Juan Mina, escuchándonos hasta ahora. Son las 7:36, 7:36 en Despierta Tiempo, en tu Radio Tiempo. A esta hora de la mañana, pues también nos encanta compartir con ustedes información importante. Ustedes lo saben, los que me están pidiendo por ahí la información de la oferta laboral que hay habilitada para mañana a través del WhatsApp, pueden pedirla sin ningún problema y les envío el link para que ustedes tengan todo el dato completico, para que no se les quede nada por fuera. Eso es lo importante, ¿no? Que ustedes tengan la información de primera mano y puedan aplicar a esa oportunidad laboral, que sin duda alguna representa algo importante para quienes están en busca de empleo a esta hora. Oigan, también se habla de David Bisbal, que es noticia porque pues está muy feliz, lleno de sentimiento, emocionado. Revivió el clásico Amor Eterno de Juan Gabriel, el español, llenó de magia el Auditorio Nacional de México con su interpretación en vivo. David Bisbal fue uno de los grandes protagonistas de la edición especial de Con Todo Amor, el evento organizado por una estación en Ciudad de México, donde presentó por primera vez en directo Amor Eterno, acompañado por el icónico mariachi Gama Mil. El artista rindió homenaje a este clásico con una nueva versión de la emblemática canción popularizada por Rocío Dúrcal y compuesta por Juan Gabriel, en un tributo profundamente emotivo a uno de los compositores más grandes e influyentes de la música latina. Con esta presentación, David Bisbal continúa revelando el universo de Eterno, su próximo álbum, que verá la luz el 2 de octubre. En esta nueva etapa, David Bisbal sigue trazando la ruta del Kroner moderno. Eternos es su consolidación como la voz masculina más elegante y sofisticada del mundo hispano. Aparte que pues anunció un nuevo tour, nueva gira, que arranca el 9 de diciembre en el Wiltern de Los Ángeles y hará paradas en ciudades como Houston, Dallas, en el 19 de diciembre en el James L. Knight Center de Miami. Son las 7:38, Barranquilla Despierta Tiempo.
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0: A esta hora de la mañana compartimos con ustedes la información más importante de Barranquilla, Colombia y el mundo en Despierta a Tiempo. Se habla de la Cruz Roja, que es noticia. Porque facilita la liberación de dos secuestrados en poder del ELN en Arauca. Estaban en poder del Frente de Guerra Oriental del Ejército de Liberación Nacional, ELN. Equipos de Comité Internacional de la Cruz Roja, CICR, facilitaron la liberación de dos personas secuestradas por el Frente de Guerra Oriental del Ejército de Liberación Nacional, ELN, en el departamento de Arauca, fronterizo con Venezuela, informó el organismo humanitario en un comunicado. 7:39, también a esta hora de la mañana se habla del sicariato en el barrio La Sierrita. Un hombre muerto y un adolescente herido. El homicida irrumpió en una vivienda y perpetró el ataque armado. Las balas siguen cobrando vidas en Barranquilla. En el barrio La Sierrita, un ataque sicarial dejó un adulto muerto y un adolescente herido. El hecho se registró la noche del día domingo en la calle 53 con carrera 4A. También es noticia hasta hora de la mañana para compartir con los mejores oyentes del mundo que Japón perdió 3.1 millones de habitantes en 5 años y acelera su crisis demográfica. El declive de la población de Japón se ha acelerado a un ritmo histórico, según los datos provisionales del censo del 2025 publicado recientemente, con una bajada de 3.1 millones de personas en los últimos 5 años, que obliga al gobierno a buscar soluciones de futuro y repensar sus ciudades. Son las 7:40, Despierta Tiempo.
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2: 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Son las 7 de la mañana, 45 minutos. 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

0: Son las 7 de la mañana, 52 minutos, 7:52 en Despierta Tiempo, en tu Radio Tiempo. Nos vamos a compartir algunos consejitos saludables para que lo tengan en cuenta, mis queridos oyentes de Radio Tiempo. A esta hora de la mañana hablemos un poco de la gastritis, ese enemigo de muchos. Los médicos recomiendan elegir alimentos suaves y bajos en acidez y fáciles de digerir para evitar irritar el estómago al iniciar el día. Para que lo tengan en cuenta, la gastritis es una inflamación del revestimiento interno del estómago que puede causar ardor, dolor abdominal, náuseas y sensación de llenura. Aunque sus causas son variadas, la alimentación juega un papel clave para controlar los síntomas y evitar que la irritación empeore. De acuerdo con expertos de Mayo Clinic, elegir correctamente los alimentos que se consumen en ayunas puede ayudar a proteger la mucosa gástrica y mejorar la digestión. Entre los productos más recomendados se encuentran las frutas de baja acidez y fácil digestión. Ejemplo, la manzana, porque contiene pectina, una fibra soluble que favorece el tránsito intestinal y ayuda a proteger las paredes del estómago. También Ubier Gómez, médico y toxicólogo clínico, explicó que esta fruta también aporta polifenoles, compuestos antioxidantes que contribuyen a disminuir la inflamación y a proteger las mucosas digestivas. Otra fruta aconsejada para las personas con gastritis es el plátano o la banana madura. Especialistas señalan que su textura suave ayuda a recubrir el estómago y favorece una digestión menos agresiva. La papaya también es de las líderes en esto. Suele incluirse dentro de recomendaciones gracias a la papaína, una enzima natural que facilita la digestión de las proteínas y puede aliviar las molestias estomacales. Además, como la pera madura, el melón, la sandía son consideradas opciones adecuadas porque contienen una gran cantidad de agua y presentan baja acidez. ¿Qué es lo que no debe comer cuando tiene gastritis? Para que lo tengan en cuenta, bebidas que pueden empeorar los síntomas. Algunas frutas cítricas como naranja, limón, kiwi o pomelo, además tomate y piña debido a su alto nivel de acidez. También se aconseja evitar café, bebidas energéticas, refrescos carbonatados, alcohol y comidas picantes o ultraprocesadas, ya que estimulan la producción de ácido gástrico y aumentan la irritación del estómago. Entonces, ahí les dejo el dato. Por supuesto, siempre consulten con su médico para que ustedes estén bien tranquilitos, bien seguros y tengan la opinión de su médico de cabecera. Saluditos para mi querida Pau Cruz, que está ahí con Radio Tiempo todo el tiempo. Un abrazote enorme. 7 de la mañana, 55 minutos. Ya vienen los clásicos. La historia, tu historia, Radio Tiempo.
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0: Son las 8 de la mañana, 4 minutos, 8:04 en ese tu Radio Tiempo. Son los clásicos, la historia, tu historia, Radio Tiempo. Canción que nos transporta al año 1984, cuando Marisela y Marco Antonio Solís unieron sus voces para regalarnos uno de los duetos más románticos de la música en español. La pareja ideal, incluido en el álbum Sin Él, que suena muy bien, ¿no? Escrita por el propio Marco Antonio Solís, rescata esa química tan real que tenían, habla de un amor bonito, de esos que encajan a la perfección, y donde ambos sienten que encontraron su otra mitad. Entonces, para esos amores, esas parejas ideales que escuchan Radio Tiempo, un abrazo enorme. Bienvenidos a esta edición de martes de 2 de junio de Los Clásicos, la historia, tu historia, Radio Tiempo. Yo soy Víctor Reyes, estoy listo para acompañarte en ese viaje maravilloso a las canciones que hacen parte de la banda sonora de tu vida. Ya se empiezan a reportar los oyentes a través de nuestro WhatsApp, me escriben y me cuentan qué quieren escuchar. Saludos para Katy de las Salas, que me pide por acá música de Juan Gabriel. También nuestra oyente Ana Barrios me saluda desde la ciudad de la Metropolitana, me pide por acá música de Ana Gabriel. Saluditos para nuestra oyente Vanessa Quintero, que por acá dice: regálame por favor la canción Cuando Quieras, Donde Quieras de Dianco. Mayra Padilla también, Yacide Esquea, quiere saludar a Denis Peña, que está ahí con Radio Tiempo todo el tiempo. Un abrazote. Se van reportando. Yo feliz de acompañarles. Ustedes ajusten cinturones, que este viaje los va a llevar por los mejores momentos de su vida, a recordar las canciones que hacen parte de su corazón, de la banda sonora de los momentos más especiales. Llega este caballero llamado Diango, que nos transporta al año 1980. De su álbum Si Yo Fuera Él, nos entregó esta joya. Lo más bonito de esta canción, ¿saben qué es? Es que no da rodeos, habla de un amor incondicional, de ese sentimiento real donde le dices a la persona que no importa el momento ni el lugar, siempre vas a estar ahí si te necesita. Cuando quieras, donde quieras, ahí estaré acompañándote.
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0: La música de Ana Gabriel nos acompaña en este viaje maravilloso a la historia. Nos fuimos al año 1988 con Ana Gabriel y es el amor que llega. Lo más bonito de esta canción, ¿saben qué es? Que no busca palabras difíciles ni enredos. Te dice de frente que el amor de verdad aparece cuando menos lo esperas, para sanar el pasado y devolverte la ilusión. Es un clásico que llega justo a los amores que reciben esa oportunidad de volver a creer al encontrarse esa persona en sus vidas. 8 de la mañana, 18 minutos, clásicos. La historia, tu historia, Radio Tiempo. Nos vamos a nuestro WhatsApp, 301-3961. Se reportan saludos para Ronis, para Mariluz, también para Luisa González, Rodolfo Daza. Por acá me dice Víctor, canción sota de Juan Gabriel, dice Alfonso Volpe. Raúl Martínez también, Aida Coronado, Indira también, es conectada con los clásicos Radio Tiempo todo el tiempo. Mayra Padilla también nos saluda, también Marlon, saluditos por acá que tengo pendientes para ustedes, que a través de nuestro WhatsApp también se van reportando. Andrés dice, escuchando Radio Tiempo todo el tiempo. El portugués está de vacaciones. El portugués. Dice que el portugués no puede patear el tiro de esquina y cabecearlo. Entonces lo tenemos de vacaciones unos días. Mientras regresa la doctora, que la doctora está un poquito malita y de una rodilla. Pero ya, ya si Dios quiere, mañana está de vuelta con ustedes, que es lo más importante, ¿no? Tiene que cuidarse, descansar. Y ya, si Dios quiere, mañana les acompaña nuevamente en los clásicos La Historia Radio Tiempo. Saludos para David González, que desde Valledupar también dice presente. Yule Barrera dice hola, escuchando Radio Tiempo todo el tiempo. Yuleidis, Andrés también. Sandra Caso dice, escucho Radio Tiempo todo el tiempo. Milena Andrade también se reporta por acá. Saluditos, y soy Cheo, escuchando Radio Tiempo todo el tiempo en transporte de La Carolina, en la 1056, Ruta Miramar. Saludos para todos los pilotos Radio Tiempo que nos escuchan todo el tiempo. Nos encanta eso, que también nos permitan acompañarles ahí de primera mano en sus vehículos. Meli Araujo también nos saluda, a Yacida Esqueda, Yamile López, Ani también por aquí dice presente con los clásicos de La Historia Radio Tiempo. Ustedes me programan y me escriben, me cuentan qué canción quieren escuchar, cuál es su clásico para hoy, y yo listo para consentirlos. José de la Cruz me pide música de Jordano, también por acá Kate Hernández me pide música de Rocío Dúrcal. Y también saluditos para Luis Bedoya, que por acá me pide música de Paloma San Basilio, que le encanta a su compañera de la oficina, Juliana Morales. Están ahí escuchando Radio Tiempo, los clásicos, La Historia Radio Tiempo. Por acá dicen feliz martes, lleno de bendiciones, Marina Avendaño desde Ciénaga, con Radio Tiempo todo el tiempo, recordando cada una de las canciones. Hablando de canciones maravillosas, nos vamos al año 1984 a recordar.
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0: Con Jordano y esto que se llama No Voy a Mover un Dedo.

La música de Roberto Carlos do Brasil, el rey de la balada, nos acompaña a esta hora maravillosa de la mañana. Los clásicos, la historia, tu historia, radio, tiempo, detalles que llegan al corazón, canciones que nos transportan directamente al año 1971, encontrarnos con una obra de arte. Que Roberto Carlos incluyó en su álbum Un gato en la oscuridad. Lo verdaderamente profundo de esta canción es que encuentra el amor en las cosas más pequeñas y humanas. No usa palabras difíciles ni poesía inalcanzable. Te habla de ese amor bonito, del amor puro, sincero, del café por la mañana, de las sábanas, de una llamada a medianoche. Es la certeza absoluta de que cuando tú quieres a alguien de verdad, te quedas a vivir para siempre en sus recuerdos cotidianos. Es una de esas canciones que nos invita a dejarnos llevar por la nostalgia más especial, por cada letra que llega a nuestro corazón. Y es un clásico que hace parte de la banda sonora de tu vida, de los clásicos. La historia, tu historia, Radio Tiempo. Mis queridos oyentes, tiempo de saludarlos en nuestro WhatsApp. Saludos para Mayra Orozco, también por acá Carlos Jaraba, dice escucho los clásicos, la historia de Radio Tiempo. Ladies Bermúdez, también saluditos para Rosa María, dice hola, escucho Radio Tiempo todo el tiempo, hoy lo vi pasar, ¿a quién? A mí no, yo no he salido de aquí hoy. Irma me saluda también por acá, también Ligia B desde Santo Tomás, Yaceli, Luisa González, Aldair y Nieto. Nancy Esther Arrieta Molinares también nos saluda en el barrio Salcedo, dice escucho Radio Tiempo todo el tiempo. También saludos para nuestro oyente que desde Baranova nos saluda. Abrazos al 1107 Promoción 95. Dice, después de 30 años, aún seguimos unidos en un lazo de amistad. Un abrazo para Benjamín, que está ahí con nosotros, ¿no? Benji. Yamile López también nos saluda. David me pregunta que dónde está Joyce. Está mejorándose, mi querido David. Tú tranquilo que ya mañana estará acompañándolos de nuevo en los clásicos a Radio Tiempo, ¿vale? Está recuperándose un poquito por ahí de ¿cómo es que se llama? De un impasse de salud, pero leve. Así que tranquilos que ya mañana regresa. Ustedes no se preocupen. Me preguntan, no, yo sí estuve. ¿Cómo que yo no estuve ayer? Claro que sí estuve. Incluso ayer los acompañé en los clásicos también. Zenia Pérez dice, desde Río Frío, paraíso bananero de Colombia, escuchando los clásicos, la historia, Radio Tiempo. Saludos para Orlis, que también nos saluda en nuestro WhatsApp Radio Tiempo. 8 de la mañana, 40 minutos. Tiempo de recordar y viajar hasta Venezuela, esta canción que me programa nuestra oyente Adriana Valdemar en nuestro WhatsApp Radio Tiempo. Quizás otra vez nos lleva al año 1986, incluida en su exitoso álbum Fantasía. Es una declaración honesta, profunda, sincera. Una canción perfecta para dedicar y enamorarte. Con los clásicos, la historia, tu historia, Radio Tiempo. Víctor Rey te acompaña.

0: 8:51 en tu radio tiempo. Se reportan los mejores oyentes del mundo. Nos saludan a esta hora de la mañana también los clásicos, la historia, radio tiempo.
1: Buenos días, para que me consientan con Me Gusta de Joan Sebastián. Yo escucho radio tiempo todo el tiempo.
0: Así cerramos esta primera hora de los clásicos, la historia, tu historia, radio tiempo.

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0: Con la música del Sol de México, Luis Miguel, arrancamos esta hora en tu Radio Tiempo, los clásicos, la historia, la banda sonora de tu vida. Qué maravilla acompañarles en cualquier rincón de la ciudad, en el bus, en el carro, en la oficina, en tu casa. Una canción que te transporte al año más importante, al momento más bonito y especial. Esas canciones están aquí una tras otra para acompañarte. La historia que tú y yo hemos escrito, que Barranquilla y Radio Tiempo han escrito una y otra vez. Y que seguimos escribiendo. Así me encanta decirles bienvenidos. Yo soy Víctor Rey, estoy listo para saludarlos también a través de nuestro WhatsApp Radio Tiempo 301-3961. Se reportan los mejores oyentes a través de nuestro WhatsApp. Se van escribiendo. Me cuentan cuál es su clásico para esta mañana de martes. Saludos para Lucy, para Dara Álvarez, para Carolina Basto, para David, que también a través de nuestro WhatsApp Radio Tiempo se reporta.
1: Hola Radio Tiempo, buenos días, bendiciones para toda la mesa de trabajo. Solicitando una canción, ¿sí?, de Nelson Ned, por favor, la que ustedes deseen. Yo escucho Radio Tiempo todo el tiempo.
0: Ok, listo, lo que tú digas. Recordemos juntos con esta canción de Nelson Ned, Déjame, si estoy llorando. Son los clásicos, la historia, tu historia, Radio Tiempo.

0: mañana, 33 minutos, 9:33 en nuestros clásicos, la historia, tu historia, Radio Tiempo. Qué buen clásico este, ¿ah? Nos encanta acompañarlos en esta mañana maravillosa de martes de clásicos, la historia, tu historia, Radio Tiempo. Viajamos al año 1979. Con uno de los éxitos más grandes de Sabu, quizás sí, quizás no, manteniendo la esencia que tanto nos encanta cuando recordamos las canciones que tienen esa letra que podemos dedicar, que retratan de manera muy humana, muy sincera, muy directa la incertidumbre del amor cuando no sabemos si la otra persona siente lo mismo que nosotros. Sin palabras complicadas, la canción expresa lo que queremos decir en nuestro corazón, con una canción que nos muestra una relación perfecta entre la letra y la interpretación de Sabu para completar un sentimiento perfecto al momento de dedicar. Quizás sí, quizás no. ¿Será que sí? ¿Será que no? Los clásicos, la historia, tu historia, Radio Tiempo. Saluditos a los mejores oyentes del mundo, Erika Romo, Yusette, también un saludo a Jazlady Pérez, también para Luján, para Eva María, que a través de nuestro WhatsApp se reportan y también me piden buenas canciones, su clásico a través de nuestro WhatsApp Radio Tiempo.
1: Hola, buenos días, un saludo desde Santa Marta, mi nombre es Angélica y me gustaría que me complacieran con una canción de Chayanne que se llama Este ritmo se baila así. Okay. Muchas gracias.
0: A ti por estar con nosotros en este viaje maravilloso de los clásicos Radio Tiempo.
2: ¿Cómo están? Te saluda Cristina de Santa Marta, trabajando acá desde las 5 de la mañana. Por favor, si me puedes colocar una canción de Julio Iglesias, porque soy con la misma piedra.
0: Ok.
2: Quiero mucho, son los mejores.
0: Qué linda.
2: Cristina de Santa Marta.
0: Saluditos para toda la gente de Santa Marta que también está conectada con nosotros. Son los clásicos, la historia, Radio Tiempo, Chayanne, Este ritmo se baila así, para ponerle energía a este martes con tu Radio Tiempo.

Y a las 9:47 esta canción llega directo a tu corazón en los clásicos La Historia Radio Tiempo, año 1990, cuando la maravillosa Miriam Bernández lanzó este éxito inolvidable en su segundo álbum de estudio, Peligroso Amor, manteniendo la línea honesta que pues nos tiene bien acostumbrados, canciones en las que pues Miriam se atreve a expresar cosas que incluso solo pueden sentir los amores prohibidos. Un sentimiento real, sin rebuscar las palabras, le canta a ese amor que sabemos que puede ser complicado o prohibido, pero que es tan fuerte que simplemente no se puede evitar. Miriam Hernández cantándole a los amores peligrosos en los clásicos Radio Tiempo. Saludos para Silvia Céspedes, para Tini, para Grace, que también está ahí con nosotros. Janet también nos saluda. Rosa Negrete, Lucy Scarlett, Lucía Otero, Juan Barreto, Erika Romo, Hasblady Pérez, Cristina Jurado, Silvia Céspedes también se reporta en nuestro WhatsApp. Los clásicos, La Historia, Tu Historia, Radio Tiempo. Que tengan bonito resto de día, cuídense mucho, nos encontramos a las 12 en punto de la tarde, ya llega a acompañarles Moni Arce. En tiempo de música, Radio Tiempo, llega Miguel Bosé.

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3: En tu Radio Tiempo son las 9 de la mañana, 53 minutos a las 9:53 y todo el tiempo.
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2: Tiempo de arrancar esta nueva hora de música después de los clásicos con algo del grupo Frontera, La Oreja de Van Gogh, Andrés Cepeda, Michael Jackson y mucho más. Tiempo de enamorarte en el WhatsApp 301-3961 en tu Radio Tiempo.

Después de tantos años, Michael Jackson sigue dando de qué hablar, sigue enamorándonos con su voz, con sus canciones, aquí en Radio Tiempo 96.1. 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

0: que, bueno, ha pasado de generación en generación y en pleno 2026 ha cogido una fuerza increíble. Por ahí dicen que dos Michael Jackson, o más bien otro Michael Jackson, no vuelven a hacer, y eso es totalmente cierto. Sin desmeritar el trabajo de los nuevos artistas. Pero es que un Michael Jackson no vuelve a nacer. No nace dos veces. 10 de la mañana, 18. Avanzamos en este martes. Martes 2 de junio. Hoy juega Junior. A ver.
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0: No. Solamente les digo que hoy juega Junior, no hay boleta, porque de verdad ustedes saben que, bueno, el Romelio Martínez solamente tiene para 10.000 personas. El Metropolitano está en ¿cómo es? En construcción. Estará listo para la final de la Suramericana, creo que es. No, lastimosamente no tenemos boletas. Por ahí han venido muchos oyentes a visitarnos aquí personalmente a conseguir boletas. No, ya no hay. Las pusieron a la venta y uff, eso voló. Y más porque son muy poquitas. Pero hoy juega Junior y es la gran final de ida. Le deseamos lo mejor a nuestro equipo, de verdad, que seamos bicampeones. Ay, no. A ver, ¿ustedes cómo creen que queda el partido de hoy? Partido de ida. A ver, cuéntenme. 301-3961. Está habilitado el WhatsApp. Y bueno, mis pilotos Radio Tiempo que están ahí conectados, cuéntenme cómo se va moviendo la 72, la 44 y la 74, porque tengo entendido que esas calles, bueno, la carrera 44 la van a cerrar. Pero ya esa información se las daré más detallada más adelantico. 10:19 es tu Radio Tiempo en este martes. 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
1: Los mejores oyentes del mundo en el WhatsApp 301-3961. Por acá está Daniel García. Por aquí Davis González Redondo desde Valledupar escuchando Radio Tiempo. Tony Vergara me dice: Money, hoy Junior gana 3-0. Hay que pegar primero. Es verdad. Es verdad. Cristina Jurado reportando sintonía. Javier Castro. ¿Qué le pasó a Joyce? Joyce está un poquito convaleciente. Tiene un dolor, un dolorcito en la rodilla. Ahí tiene como un golpecito, pero ya volverá pronto, no se preocupen. Ella está bien, ella está muy bien. Karen Guete reportando sintonía. Mari España también. Armando, conductor Radio Tiempo, Moni, trancones en la calle 82 a la 85, entre las carreras 47 y 50. Piloto Radio Tiempo, conductor Radio Tiempo de un taxi. Mi amor, te mando un abrazo enorme. Gracias por el reporte de sintonía. Camilo García también. Moni, yo soñé que Junior ganaba 3-1. En nombre de Dios. Es como el torneo pasado que Junior ganó sobrado y que no sufrimos mucho. La gente quedó, a pesar de que ganamos, la gente quedó como con un sinsabor y que ay, no sufrí lo suficiente. ¿Será que hoy sufrimos? Esperemos que no. A mí eso no me gusta. Ese estrés no me gusta. Pero bueno, 10:34 es tu Radio Tiempo en este martes.
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2: A tu Radio Tiempo llega lo más reciente de Capo junto a Camilo. Esta es tu casa, Nina. Camilo, ayer fue noticia, estuvo despidiendo a la Selección Colombia contando sus canciones.

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4: Ya tenemos las 10:57, las 10:57 y todo el tiempo yo escucho Radio Tiempo.
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2: Tiempo de arrancar esta segunda hora de música, algo de Ricardo Arjona, Franco De Vita, Belinda, Shakira y mucho más estará sonando para consentirte. El WhatsApp está habilitado, 301-3961, es tu Radio Tiempo.

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0: Esta canción me recuerda a mí, mi adolescencia. ¿Qué les recuerda a esa canción?
1: Ay, yo amo mi época emo. Gorda, yo fui emo.
0: Ay, qué espectacular. Me encanta recordar a Belinda. Belinda es una chica muy talentosa.

a mí en el colegio me decían Belinda. ¿Y qué? Porque me parezco a ella. Ay, yo no me parezco a Belinda. No, ella es muy linda. Ella es muy linda. Demasiado, o sea. Pero a mí me decían Belinda porque yo cantaba en el colegio, ninis. Y que, ay, la Belinda colombiana. Ay, nah. Ojalá yo tuviera la voz de Belinda. Y lo linda que es también. Ay, una mujer preciosísima, bastante completa. Actriz, cantante, bailarina. No, hombre, no, está más preparada que un yogur. Tenemos ya las 11:15 minutos. Arrancamos con más música, más canciones, más compañía. Ya voy con más reporte. Más reporte de sintonía en el WhatsApp. Ahí están muertos de la risa los oyentes. No se burlen de mí. Yo me creo Belinda a veces cuando estoy sola en mi cuarto. Ay, Dios mío. Bueno, ya les tengo también la noticia de la calle, la carrera en las calles que van a estar cerradas para el partido de hoy, la gran final del fútbol colombiano en el estadio Romelio Martínez. Así que ya se los voy a organizar y se los voy a todo aquel que me lo pida en el WhatsApp, se lo voy a mandar, ¿vale? Pero ya, es un minutico. Sigamos cantando a todo pulmón con Radio Tiempo, todo el tiempo.

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1: Tiempo de estar bien informados. Les tengo toda la información completa de lo que pasará hoy en el Romelio Martínez. A las 3:30 de la tarde del día de hoy se instalará el puesto de mando unificado en Barranquilla y una hora más tarde se abrirán las puertas del estadio Romelio Martínez en el norte de la ciudad para recibir a los cerca de 10.000 hinchas que asistirán al partido de ida de la final de la Liga Betplay entre Junior Nacional. Entonces, a las 4:30 de la tarde abren las puertas para que todo hincha pueda llegar al partido, a esta final. Por otro lado, quiero contarles que los hinchas se tomaron decisiones, dentro de las cuales la más importante es la restricción de la barra visitante o personas que sean hinchas del Atlético Nacional, con el fin de garantizar la seguridad de las personas que se encuentren en el estadio en ese momento. Entonces, hay desplegados dentro de las tribunas unos oficiales, unas personas de la alcaldía que estarán pendientes de cualquier suceso. Esto fue lo que informó el secretario de gobierno, Angelo Cianci. El partido programado para las 7:30 de la noche ya tienen sus medidas de seguridad. El funcionario también indicó que habrá vallas en los alrededores del Romelio para reforzar la seguridad, al tiempo que los uniformados de la policía estarán desplegados dentro y fuera del escenario deportivo, así como de las vías principales. ¿Qué vía estará cerrada el día de hoy? La 44, entre la calle 72 y la calle 74. Así que, mis pilotos Radio Tiempo, tengan en cuenta esto al momento de dejar sus carreras, a dejar a sus pasajeros en el estadio, cerca al estadio Romelio Martínez. Noticias a esta hora aquí en tu Radio Tiempo.
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3: Ya tenemos las 11:58, a las 11:58 y todo el tiempo yo escucho Radio Tiempo.
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6: 12 en punto. A las 12 en punto y todo el tiempo que escucho Radio Tiempo.
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1: 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Hola, ¿cómo están mis oyentes maravillosos, consentidos, los mejores oyentes del mundo entero? 11:19, bienvenidos amigos, qué bueno saludarlos en este Entretiempo Radio Tiempo. Es ahora del mediodía que ya nosotros nos disponemos a disfrutar también después de una jornada laboral, la primera del día, y que nosotros pues seguramente vamos a disfrutar también con todos ustedes, pues conversando un poquito, acompañándolos para acá, haciéndoles compañía, ¿no? Antes de irnos, obviamente, preparando ya también para la segunda parte del día de hoy. Bienvenidos amigos al Entretiempo, soy Dani Díaz, una voz Radio Tiempo que te consiente todo el tiempo, y aquí estaré acompañando con mucha música, con las estrellas, información. Igualmente voy a regalarles por acá nuestro tema de conversación, ya porque siempre y todo el tiempo nosotros tenemos un tema de que conversar. A eso nos dedicamos este mediodía, a conversar mientras almorzamos, mientras disfrutamos de un buen menú delicioso y espectacular. Y yo creo que hoy es obligatorio hablar del Junior de Barranquilla, sí, porque hoy comienza la gran final del fútbol colombiano, donde una vez más tu Junior está en la gran final frente a un archirrival como lo es el Atlético Nacional, un gran equipo también. Y bueno, siempre los duelos entre estos dos equipos ha sido algo impresionante. Obviamente nosotros los junioristas de corazón tenemos ese anhelo de siempre ver ganar a nuestro Junior sobre cualquier otro equipo, llámese Nacional, llámese América, llámese Millonarios, Santa Fe, Medellín, lo que sea. Pero nosotros siempre tenemos ese gran anhelo. La pregunta para conversar hoy, el tema para conversar hoy es: ¿crees tú que Junior se gana la 12ª estrella? ¿Crees tú que Junior se gana la 12ª estrella? ¿Y cuáles son los resultados que va a sacar Junior para ganársela? Si me dices que no, obviamente, pues también me puedes dar resultados. Me dicen, no, porque Junior acá pierde los dos partidos. Ah, bueno, listo ya. Pesimistas también vamos a tener por acá. Pero los optimistas, así como yo, pueden decirme, hombre, sí, yo sí creo que se gana la 12. La estrella número 12, Junior, ¿se la gana, sí o no? ¿Con qué marcadores? Ida y vuelta. A ver, los oyentes me pueden comentar a través del 301-3096-1. Conversemos de nuestro Junior del alma. Y aquí, pues, obviamente, la pasamos súper rico en este Entretiempo Radio Tiempo. ¿Crees que Junior se gana la estrella número 12? ¿Y cuáles son los marcadores? ¿Sí o no? Para sí o para no, no importa, me dan los marcadores. Bienvenidos al Entretiempo Radio Tiempo.
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1: Estamos en este entretiempo Radio Tiempo con los mejores oyentes del mundo. Yo soy Dani Díaz y a esta hora acompañándolos a ustedes con a nuestra conversación de hoy, que tiene que ser nada más y nada menos que con nuestro Junior de Barranquilla, y para nuestro Junior de Barranquilla, de verdad. Así que nada, estamos aquí, Dani Díaz, acompañándoles y escuchándolos también. Elena, ¿cómo estás? Vamos contigo a ver qué nos cuenta Elenita, que está por aquí con nosotros.
2: Escucho Radio Tiempo todo el tiempo y bueno, Dani, ese tema de conversación hoy está un poco complicado, pero...
1: ¿Por qué?
2: Bueno, Junior nos va a hacer sufrir como siempre, porque si no sufrimos no es Junior, y claro que vamos a ganar ida y vuelta, un poco apretado, pero... Aquí ganamos 2-1, y allá empezamos perdiendo 1-0, pero ganamos también 2-1.
1: Ok, 2-1, 2-1.
2: Y Junior, campeón, que Junior es tu papá, en el Atanasio siempre damos la vuelta.
1: Oye.
2: Y esperemos que esta vez no sea la excepción.
1: Oye, sí, ¿no?
2: Igual, como le digo, sufriendo como siempre, pero... esta vez sí ganamos.
1: Ay, a Junior le ha ido muy bien en el Atanasio, sí es cierto. Con tanto con el Medellín como con el Nacional le ha ido bien allá. Bueno, hay que escribir la historia y bueno, ahí vamos a ver qué pasa. Pero nuestra querida Elena pues nos está contando aquí que ella dice que gana en el partido de Barranquilla 2-1 y el partido en Medellín 2-1 también, y somos campeones. La 12, la estrella número 12, entonces según Elena sí se viene para Barranquilla. Bueno, vale, vamos ahora con más.
3: Para el Junior nada ha sido fácil en esta vida.
1: Nada.
3: Siempre ha sido
1: sufrido.
3: Los campeonatos sufridos. Bueno, excepto del año pasado, que lo ganamos de una manera muy bonita.
1: Atípica.
3: Pero el partido contra el Nacional es un partido bien duro.
1: Sí.
3: Tanto el de aquí como el de allá.
1: Sí, sí, sí.
3: Con el favor de Dios, si Junior y sus jugadores juegan bien, especialmente Teófilo, que se ponga a la 10 esta vez, porque se y Vaca, porque prácticamente es el último semestre donde ellos van a jugar en Junior. Que se pongan a la 10 los dos. Ya una estrella más al Junior sería de gran bendición para ellos y también para nosotros los barranquilleros y los de la costa completa.
1: Pensando en un retiro con honores, ¿no? Ya con campeonato y todo, sería espectacular. Bueno, ahí está nuestro gran amigo Aguilar. Está con nosotros ahí, pues contándonos un poquito ahí su teoría de que sí, puede ser. Si se ponen la 10, los dos jugadores, sí somos campeones de la número 12. Muy bien, vamos con más oyentes. Radio Tiempo es ahora. Hello.
4: Claro que sí, Giovanni. Escucho Radio Tiempo todo el tiempo.
1: Eso,
4: claro,
1: Luis.
4: Que sí se la gana.
1: Ajá.
4: Tenemos buenos jugadores, tenemos con qué.
1: Claro.
4: Ganarnos esa estrella. Solamente es que le metan corazón y ganas únicamente. Porque tienen las condiciones.
1: Ajá.
4: Dani, ¿me puedo hacer el favor y manda el link de la cuestión de laboral?
1: Ok.
4: Buenas tardes.
1: Perfecto.
4: Escucho Radio Tiempo todo el tiempo.
1: Un abrazo para ti, mi querido Lucho. Hombre, muy bien. Ahí está Luisito. Más oyentes en Radio Tiempo es ahora también por acá. Saluditos para Luisa. Saluditos también para oyentes que están a esta hora, me dicen, por aquí en su propio vehículo. Dice, estoy en el taller arreglando carrito y todo. Bueno, muy bien, vamos a ver. Eso está bien. Silvia Céspedes, ¿cómo estás? Te mando un abrazo también, está por acá con nosotros. Bueno, ya lo saben, tema de conversación para el día de hoy. Junior se gana la estrella número 12, ¿sí o no? ¿Cuáles son tus marcadores? Repito, Junior se gana la estrella número 12, ¿sí o no? ¿Cuáles son tus marcadores? Hablemos, conversemos de eso hoy, aquí en el Entretiempo de tu Radio Tiempo.
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1: Estamos en el Entretiempo Radio Tiempo con los mejores oyentes del mundo a esa hora, acompañándolos en la hora del almuerzo con nuestro tema de conversación hoy también. Y bueno, hoy estamos hablando de nuestro Junior. ¿Cuál es tu resultado del partido Junior hoy? ¿Cómo queda el marcador Junior hoy? Y que me cuentes si crees que Junior se gana la estrella número 12. ¿Qué piensas tú? Además del resultado. Cuénteme, 301-3096-1. Todos los junioristas que salgan de una vez, se hagan sentir a ver con nosotros hoy en el Entretiempo Radio Tiempo para que conversemos acerca de eso. ¿Cuál es tu resultado para el partido de hoy ante el Nacional? ¿Y crees que Junior se trae la estrella número 12? Bueno, vamos a ver qué pasa. Oyentes.
2: Hola, Dani.
1: Hola.
2: Buenas tardes.
1: Hola.
2: Yo escucho Radio Tiempo todo el tiempo.
1: Me encanta.
2: Hoy el Junior obtendrá su estrella número 12.
1: Desde hoy.
2: Y será en un partido que quedará 2-1, favoreciendo a Junior, ajá, por supuesto. Ajá. Feliz tarde y a festejar.
1: Bueno, hay que festejar entonces. Bueno, que no hay que adelantarse mucho porque tenemos otro partido allá en Medellín. Vamos a ver qué pasa en todo caso, mi querida Lourdes. Vamos con más, a ver, ¿crees tú que Junior se trae la estrella número 12? ¿Cuál es tu marcador para hoy?
3: Hola, Dani, muy buenas tardes, Dios te bendiga. Te escucho Radio Tiempo todo el tiempo. Ajá. Bueno, Dani, con respecto al tema del día de hoy, ¿sí? La cosa está difícil.
1: Sí.
3: Pero como dicen por ahí los compañeros, que para el Junior nada ha sido fácil. Yo también pienso igualito que la otra compañera que acaba de llamar ahorita a la radio oyente, uh-huh, en donde hoy ganamos 2-1 acá y allá en el Atanasio también ganaremos 2-1. Ese es mi marcador, uh-huh, y celebraremos la estrella número 12. Uh-huh. Bueno, Dani, yo escucho Radio Tiempo todo el tiempo. Soy Nelson, piloto Radio Tiempo, y escucho Radio Tiempo todo el tiempo.
1: Bueno, Nelson, entonces está bien optimista. Bien, me encanta eso, Nelson, que iba Junior. Está optimista, dice que sí, que Junior gana acá 2-1 y en Medellín también 2-1. Y sí, tenemos la estrella número 12. Por otro lado, tengo por aquí a Silvia Céspedes. Me está diciendo por acá, Silvia, Dani, 2-0 ganando Junior el día de hoy. Y sí se trae la estrella. Ok, Yurani Navarro, ¿cómo estás? ¿Tú qué nos cuentas, Yura?
4: Bueno, Dani, yo escucho Radio Tiempo todo el tiempo. Ajá. Junior queda 2-1.
1: Ok.
4: Ya, con el favor de Dios vamos a ganar.
1: Ok.
4: Sí se puede ganar, sí se puede ganar la 12 estrella.
1: Sí, claro.
4: A la número 12.
1: La número 12. Señor.
4: Yo me llamo Yurani.
1: Bueno, Yurani, perfecto, Yurani, un abrazo para ti. Y ustedes siguen contándome al 301-3096-1. Marcador para hoy, Junior Nacional. ¿Y crees tú que Junior sí se gana la estrella número 12? Ahí vamos conversando.
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4: Y tenemos exactamente las 12:57 minutos y las 12:57. Y todo el tiempo.
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2: El entretiempo es con tu Radio Tiempo. Hoy tenemos ya la 1:18 y 1:18. Soy Dani Díaz, acompañándote a esa hora en ese entretiempo Radio Tiempo y hablando hoy de nuestro Junior del Alma. Se juega un partido importantísimo hoy, se juega un partido increíble. Bárbaro. Partido, mejor dicho, de infarto, como decimos nosotros. Pero vamos a ver qué dicen nuestros oyentes, porque nuestro tema de conversación es ¿cómo queda el marcador hoy? ¿Cuál es el marcador hoy? Junior Nacional aquí en Barranquilla. Y si tú crees que el Junior se gana la estrella número 12, ¿será que estamos destinados a conseguir la 12ª estrella allá en Medellín? ¡Wow!
3: Bueno, Dani, yo escucho...
2: Yo voy por acá, por ese lado. Perdóname. Voy acá por ese lado. Se me había pasado por aquí.
3: Hola, Dani, bendiciones. Yo escucho Radio Tiempo todo el tiempo.
2: Bueno,
3: hoy le ganamos al Nacional 1-0. Okay. Así que respeto al Nacional, porque es un buen equipo, pero ante todo soy juniorista y sé que vamos a ganar.
2: Sí. Bueno, muy bien, positivismo, ahí está entonces. Bueno, me van contando también si creen ustedes que Junior se gana la 12ª estrella, la estrella número 12. ¿Sí? ¿Es para Junior? Bueno, pues.
4: Yo escucho Radio Tiempo todo el tiempo. Bueno, vamos. Junior gana hoy aquí en Barranquilla 3-0. 3-0.
2: Buenísimo.
4: Y allá en Medellín, cuando vaya, pierde 2-0. 2-0.
2: Y nos alcanza.
4: Y Junior campeón, estrella número 12.
2: Hombre.
4: Yo escucho Radio Tiempo todo el tiempo.
2: Bueno, vamos guardando todos esos resultados, porque de pronto alguien latino dice, este señor Wilmer acertó. Uy, buenísimo, ¿no? ¿Sí o no? Yo creo que sí.
5: Hola, Daniela, buenas tardes.
2: Hola.
5: En este mediodía de este tiempo, bueno, yo diría que el Junior hace 3-0. Así como él gana, no pierde. Hay que estar positivo, ¿verdad?
2: Claro.
5: Todavía le falta un partido más. Entonces, esperamos que él se lleve la 12 estrellas que necesitamos.
2: Okay.
5: Para que podamos celebrar ese triunfo.
2: Pero dame el marcador.
5: Y bueno, ese es mi contexto. Dani.
2: Ajá. Vale. Listo, mi querida, un abrazo para ti también, grande. Dice por acá Kelly Ortega, me dice, hola. Dice por acá, saludos a la tía Ale y Darkeli. Y también a Martín, gana 2-0 el Junior hoy, nos dice por acá Kelly Ortega. Pues muy bien, más oyentes Radio Tiempo ahorita seguramente nos siguen todavía por aquí enviando más de sus respuestas. Y bueno, yo seré muy atento para compartirlas con ustedes. Marcador Junior Nacional el día de hoy. ¿Y tú crees que Junior se gana la estrella número 12? Conversamos de esto hoy en el Entretiempo Radio Tiempo.
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1: Mensajes para los oyentes que están por acá también acompañándonos y están contando cuál es el marcador hoy. Junior Nacional, marcador Junior Nacional. Hoy los oyentes andan pues con nosotros ahí bien juiciositos contándonos un poquito de esos marcadores que tienen para hoy. Por ejemplo, por aquí tengo a Donald. Hola Donald, ¿cómo estás? Un abrazo para ti. Junior gana hoy 3-1 y empatamos en Medellín. Junior se trae la estrella 12. Bueno Donald, un abrazo para ti también. Ahí ya Donald hizo su propio análisis de cómo va a ser el tema, el marcador. Hoy, ¿cómo crees tú que queda el marcador aquí en Barranquilla? Junior Nacional, los oyentes de Radio Tiempo, pues han conversado con nosotros, están conversando con nosotros ya en el final de nuestro entretiempo en el día de hoy. Y también, pues algunos dicen que los veo realmente muy optimistas, diciéndonos, hombre, sí, Junior se trae la número 12 definitivamente. Y ojalá seremos bicampeones y cuidado un tricampeón, mejor dicho. Hace rato que no hacemos tricampeonato, ¿verdad? Hicimos bicampeonato, pero no recuerdo cuándo fue el último tricampeonato de Junior. No recuerdo si hubo tricampeonato. Pero bueno, bicampeonato sí hace ya un tiempito que no tenemos. Pero bueno, sería bueno, claro. Sería espectacular. ¿Ah? Lo que sí es cierto es, como me decía un oyente por aquí ahorita, me estaba contando y me lo repite por acá Olga, que está con nosotros por acá, Olga Ortega, me dice por aquí, me dice: Junior, lo único cierto es que nos va a poner a sufrir, pero confío en que nos traiga la estrella número 12, porque en Medellín siempre nos va bien. Bueno, Mari también está con nosotros por aquí. Hola Dani, gana Junior 2-1. Saludos a ¿quién? Dice por acá Stephanie, Karen, Anita, Caterine, en la clínica San Rafael de Sabana Larga, para todas esas chicas hermosas de Radio Tiempo a esta hora, esas chicas que están consentidas a esta hora, para ustedes un abrazo. Repito los nombres por aquí: Stephanie, Karen, Anita, Caterine, en la San Rafael de Sabana Larga. Muy bien, para ustedes chicas un abrazo grande. Y bueno, apoyar a Junior. Ya me dijo por ahí, ya me dijeron ya entonces que Mari me dijo ya que ganan 2-0 el Junior. Muy bien, tiempo para ir despidiéndome de ustedes. Eso sí, ya llega por acá más adelantico Víctor para acompañarlos a ustedes con mucha música. Déjense consentir. Y bueno, yo estaré regresando al lado de Moni por ahí despuesito de las 5 de la tarde para despedir la tarde de hoy en Tiempo de Luna. Así que por ahora me voy a despedir como lo hago todo el tiempo, con una buena canción.
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4: Y tenemos ya a la 1:57 minutos y a la 1:57 y todo el tiempo.

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2: Bienvenidos, bienvenidas a una nueva tarde cargada de buena música. En esta hora algo de Maná, Axel Rey, también la batalla musical de la hora, sus mensajes y mucho más. Martes con cara de viernes en Barranquilla, porque hoy juega Junior, la final de ida del fútbol colombiano.

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0: La música de los Maná en tu radio tiempo, Mariposa Traicionera. Eso nos recuerda a la agrupación mexicana que... Hombre, yo tengo muy buen recuerdo con Maná. Bueno, tengo buenos recuerdos con Maná. Buenos amigos que quedaron también por ahí. Así que un abrazo para mi hermano Jesús Lora, que está ahí siempre escuchando Radio Tiempo todo el tiempo. Tiempo de irnos a nuestra página web.
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0: Se habla de las estrellas Radio Tiempo y la FIFA develó la programación oficial de la inauguración del Mundial. J Balvin y Maná de los confirmados. Se comunicó también que serán dispuestas 1,000 taxis para que los fanáticos que acudan al escenario de manera que se acerquen a las zonas peatonales y sus llegadas sean más fluidas. La Federación Internacional de Fútbol asociado a la FIFA, en concordancia con las autoridades mexicanas, develaron en las últimas horas los detalles oficiales que se tendrán en cuenta para la ceremonia de inauguración. Entonces, para el show musical contemplado, el directivo de la entidad futbolera en esa nación norteamericana informó que los artistas confirmados para poner el sabor son los mexicanos Maná, Alejandro Fernández, Belinda, J Balvin, Danny Ocean, Tila, Los Ángeles Azules y Alejandro Fernández. Culminado todo el espectáculo extrafutbolístico a las 12:10 p.m. los jugadores de los seleccionados mexicano y sudafricano emprenderán el respectivo calentamiento en el campo de juego. Es decir, ellos van a cantar antes de. Se abren las puertas a las 9 de la mañana, guardándose o aguardándose para que todos los asistentes ingresen, estén comoditos, y a eso a las 11 de la mañana, 11:30 arranca la ceremonia de inauguración y concluirá hasta las 12 del mediodía. Entonces será un show de media hora más o menos, la inauguración de la Copa del Mundo en México, donde los Maná son show central. Esta información y mucho más en www.radiotiempo.co.
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1: Tiempo de saludar a los mejores oyentes del mundo, nuestros oyentes Radio Tiempo. Un abrazo para mi querido Jesús García y a Daniés Retamoso. A Daniés Retamoso, que está ahí escuchando Radio Tiempo todo el tiempo. Un abrazo. Y también para mi llave Jesús García, hombre. Un abrazo para él, el ingeniero Jesús García. Oigan, saludos para Valeria, también para Yuranis Navarro, Beatriz Méndez, me dice Víctor, feliz tarde desde Guaranoa. Oigan, qué calor tan fuerte el que hace hoy, ¿eh? Erika Romo también nos saluda, Yolima Pacheco, también Mari Joana nos saluda, dice hola Víctor, escucho Radio Tiempo todo el tiempo desde la clínica San Rafael en Sabana Larga. Los que vayan a ir al estadio, no está de más, pilas, porque hidrátense, porque el tema va a estar complejo. Hace mucho calor y en esos lugares pues hace más calor porque es más gente junta. Entonces traten de hidratarse con agua, no con otras cosas, que si no se me deshidratan. Entonces pilas ahí, pues yo veré, ¿no? Ya les voy a compartir en un ratito información importante también de las medidas que se tomarán para que ustedes sepan. Las puertas se abren a las 4:30 de la tarde, ya les confirmo exactamente la hora, creo que es 4:30, pero ya les confirmo todo de primera mano para que ustedes tengan claro cómo moverse y cómo disfrutar de la final de ida del fútbol colombiano Junior contra Nacional.

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La música de Los Sin Bandera en tu Radio Tiempo. Mientras también a esta hora de la tarde nos vamos a nuestro cuadrilátero musical. Los oyentes de Radio Tiempo deciden y eligen qué es lo que debe sonar a esta hora de la tarde. Cuando ustedes sepan quiénes se enfrentan, envían nota de voz 301-3961, WhatsApp Radio Tiempo. Dicen: hola, soy Lady, soy Gina, soy Yurani, se escucha Radio Tiempo todo el tiempo y quiero votar por este artista, ¿vale? Cuando sepan quiénes se enfrentan. Entonces, tenemos en una esquina Ana Gabriel con No Entiendo.

0: ¿Qué dicen los oyentes de Radio Tiempo? Ana Gabriel, Rocío Durcal. No está fácil, no está fácil, no será fácil.
1: Buenas tardes, Radio Tiempo, todo el tiempo lo escucho. Mi voto es por Ana Gabriel.
0: Ok, un voto para Ana Gabriel, cero para Rocío Durcal. Más oyentes.
2: Voto por Rocío Durcal. Yo escucho Radio Tiempo todo el tiempo, yo me llamo Yuranis.
0: Eso, Yuranis. Uno a uno, más oyentes por acá.
3: Buenas tardes, Radio Tiempo.
0: Buenas.
3: Mi artista es Rocío Durcal. Okay. Mi nombre es Mario Granado de Santa Marta. Gracias.
0: Saludos para Mario en Santa Marta. 2-1.
4: Hola, Víctor, buenas tardes. Yo escucho Radio Tiempo todo el tiempo. Voto por Ana Gabriel.
0: 2-2. Para todo esto, más oyentes.
5: Víctor, buenas tardes. Mi voto es por Rocío Durcal, la gata bajo la lluvia. Escucho Radio Tiempo todo el tiempo.
0: 2. Más oyentes.
6: Buenas tardes, Víctor. Me llamo Jorge Meral. Mi voto es para Ana Gabriel.
0: Ok, ok. 4-2. Más oyentes, ¿qué dicen por acá?
7: Buenas tardes, Víctor. Siempre escucho Radio Tiempo todo el tiempo. Que suene Rocío.
0: Rocío, 4-3. Más oyentes, ¿qué dicen por acá?
8: Buenas tardes, Víctor. Mi voto es por Rocío Durcal.
0: Uy, se empató esto. 4-4. Y este voto decide todo. ¿Qué dicen ustedes? A ver.
9: Buenas tardes, Radio Tiempo. Desde Galapa, Carmencita Ortega. Mi voto es por Rocío Durcal.
0: Ok. Y como en Radio Tiempo somos expertos en sonar tus canciones favoritas, solo sonamos lo que te gusta, le damos play a la canción ganadora de la batalla musical. Diga Rocío Durcal, la

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3: En tu Radio Tiempo son las 2 de la tarde, 53 minutos a las 2:53. Y todo el tiempo...

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2: Bienvenidos, bienvenidas a una nueva hora de música. En esta hora algo de Alejandro Lerner, algo de Camila, algo de Fonseca, también la batalla musical de la hora, sus mensajes y mucho más en nuestro WhatsApp Radio Tiempo 301-3961, habilitado para todos ustedes. Feliz martes.
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2: Yo te deseo que te vaya de maravilla, pero también te deseo que te encuentres con alguien que te haga decir desde lo más profundo de tu corazón que todo cambió cuando se encontró contigo, que todo empezó a mejorar, que hasta lo que era blanco y negro en tu vida empezó a tomar color, y que te abracen y que no te suelten jamás. Camila, en tu Radio Tiempo 96.1.
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0: Con la música de Chayanne a esta hora de la tarde, nos vamos a nuestra página web para contarles qué pasa con tus artistas favoritos.
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0: Se habla de Chayanne, que es noticia y se suma al festejo por el Mundial 2026 junto a Enrique Iglesias e Imagine Dragons. El cantante puertorriqueño se presentará en el FIFA Fan Festival 2026 en la ciudad de Monterrey, en México. Ahí estará nuestro Chayanne, pero también genera furor en las redes sociales tras alimentar rumores de la gira en Colombia. Dice: me están llamando mucho de un más 57. El cantante puertorriqueño desató la euforia en las redes sociales luego de lanzar una pista que está relacionada con sus seguidores en Colombia, y ellos respondieron de forma contundente. Chayanne, que tiene una relación maravillosa durante décadas con el público colombiano, pues emociona a sus fans al regresar, o por lo menos eso se presume. Últimamente me están llamando mucho de un más 57, ya me están dando ganas de contestar, escribió Chayanne en las redes sociales, en clara alusión al prefijo telefónico de nuestro país. El comentario, breve pero sugestivo, provocó una avalancha de reacciones y especulaciones en redes sociales sobre la naturaleza del proyecto que podría estar preparando para el público local. Se dice que podría regresar con la gira Bailemos Otra Vez Tour a nuestro país. No se ha oficializado la fecha, pero lo cierto es que crecen los rumores. Esta información y mucho más en www.radiotiempo.co.
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3: Ok. Directamente de Colombia, con ustedes, su servidor, Jason Jiménez y su parcero, Maluma Baby.

0: música de Ricardo Arjona en tu Radio Tiempo 96.1.
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0: Los mejores oyentes del mundo se conectan a esta hora de la tarde. Saluditos para Heidi Herrera, para David Moreno, para Joana Chiquillo, para Luisa González, para Yolima Pacheco, también por acá se reporta. Saluditos para Jayer Beleño, para Carmen Ortega, Lizeth Fábregas, Adriana Hernández también nos saluda. Ángelo también, Nelfi, Laura, Joana Esmeral también nos saluda, me pide música de Alejandra Guzmán. Saluditos para Kelly López, que me pide también música de Los Vacilos. Y un abrazo también para Claudia Betancourt, que me pide por acá música de Alejandro Fernández. Es martes para cantar con tu emisora favorita, Radio Tiempo, en 96.1.
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música de Alejandro Fernández y Karim León en tu Radio Tiempo. Con esta canción nos vamos a nuestro cuadrilátero musical. Los oyentes de Radio Tiempo deciden y eligen qué es lo que debe sonar a esta hora de la tarde. Cuando sepan quiénes se enfrentan, envían nota de voz al 301-3961, WhatsApp Radio Tiempo. Dicen: hola, soy Sabrina, soy Lady, soy Camila, escucho Radio Tiempo todo el tiempo y quiero votar por ese artista, ¿vale? Hola Víctor, soy Lucía, escucho Radio Tiempo todo el tiempo y quiero votar por ese artista. En ese orden de ideas tenemos en una esquina los Reik con Háblame de Ti.

0: ¿Qué dicen los oyentes Radio Tiempo? Natalia Jiménez, Rey, ustedes eligen a través de nuestro WhatsApp, solo notas de voz. WhatsApp Radio Tiempo habilitado para que ustedes dejen su voto de inmediato. Revisamos qué quieren escuchar.
1: Voto por Natalia Jiménez. Yo escucho Radio Tiempo todo el tiempo. Yo me llamo Yuranis.
0: Hola, Yuranis. 1-0, más oyentes que dicen por acá.
2: Hola, mi nombre es Natalia Osorio y escucho Radio Tiempo todo el tiempo. Mi voto es por Natalia Jiménez.
0: Ok, 2-0, más oyentes que dicen por acá.
3: Hola, yo escucho Radio Tiempo todo el tiempo. Soy Andrés. Víctor, háblame de ti.
0: Pues sí, te hablo de mí. 2-1, más oyentes.
4: Hola, Víctor, Erika Roma aquí presente, escuchando Radio Tiempo todo el tiempo, y me voy con Natalia Jiménez.
0: Ok, 3-1, más oyentes.
5: Con 96.1, Víctor, bendiciones. Mi voto en esta tarde es para Háblame de ti, de Rey.
0: 3-2, más oyentes, revisamos.
6: Buenas tardes, mi nombre es Luis Carlos, escucho Radio Tiempo todo el tiempo, mi voto es por Rey.
0: 3-3, más oyentes, ¿qué dicen?
7: Hola, Víctor, ¿cómo estás?
0: Bien, ¿y tú?
7: Yo voto por Natalia Jiménez.
0: Ok, 4-3, más oyentes.
8: Buenas tardes, Natalia Jiménez, yo escucho Radio Tiempo todo el tiempo.
0: Ok. Radio Tiempo. Y como en Radio Tiempo somos expertos en sonar tus canciones favoritas, solo sonamos lo que te gusta, le damos play a la canción ganadora de la batalla musical, llega Natalia Jiménez, Creo en mí. 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
3: En tu Radio Tiempo son las 3 de la tarde, 55 minutos a las 3:55 y todo el tiempo.

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2: Bienvenidos a una nueva hora de música. En esta hora, algo de Laura Pausini, algo de Sin Bandera, también la batalla musical de la hora, las recargas para el alma, sus mensajes y mucho más en este martes rojiblanco de final de Junior en Barranquilla.
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2: Llega la música de los Sin Bandera para pedirte que me esperes. Le pido a Dios que me alcance la vida y me dé tiempo para regresar.

0: Este mensaje es para ti. Y muchas veces no tienes que dar explicaciones. Es real. La vida se vuelve mucho más ligera cuando dejamos de dar explicaciones innecesarias. No siempre tenemos que explicar decisiones. No siempre tenemos que explicar lo que preferimos en la vida. Y no siempre tenemos que explicar el estilo de vida que manejamos. Podemos tomar decisiones sin responder interrogatorios. Podemos hacer lo que preferimos sin estar justificando todo el tiempo. Podemos vivir como queramos, sin explicar el porqué. Dejemos de dar explicaciones a quienes no lo merecen. Atrévete a decir no, gracias, y punto. Atrévete a decir porque es lo que prefiero, sin ahondar más en el tema. Atrévete a alejarte de la gente que te interroga solo por juzgarte. Así que empieza en este instante de tu vida a vivir ligero, a vivir sin esa carga, a vivir deliberadamente. Vive sin dar explicaciones innecesarias. Vive sobre todo por el gozo de hacer todo aquello que te da la gana y te hace feliz. Ahí encontrarás un rayo de luz maravilloso que va a llenarte de vida cada instante. Yo soy Víctor Rey, me encanta acompañarte todo el tiempo en Radio Tiempo, y recuerda que hoy es el mejor día de tu vida. Ahí está nuestra recarga para el alma del día de hoy. Si te gustó, si la quieres a través del WhatsApp Radio Tiempo, me dices: Víctor, envíame la recarga para el alma y te la envío de una. Lleva la música de Michael Jackson, Todo Mi Amor Eres Tú.
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La música de Los Maná en tu Radio Tiempo 96.1. Tiempo de irnos a nuestro cuadrilátero musical. Los oyentes de Radio Tiempo deciden y eligen qué es lo que debe sonar a esta hora de la tarde. Cuando ustedes sepan quiénes se enfrentan, envía nota de voz 301-3961, WhatsApp Radio Tiempo. Me dicen hola, soy Ana, soy Lucía, soy Nora, escucho Radio Tiempo todo el tiempo y quiero votar por este artista, ¿vale? En ese orden de ideas, tenemos en una esquina a Pablo Alborán con Solamente Tú.

0: dicen los oyentes Radio Tiempo, Eros Ramazzotti, Pablo Alborán. Ustedes eligen a través de nuestro WhatsApp Radio Tiempo, solo notas de voz, 301-3961, WhatsApp Radio Tiempo, que elige.
1: Hola, yo soy Ana, yo escucho Radio Tiempo todo el tiempo y mi voto es por Pablo Alborán.
0: Ok, voto para Pablo Alborán, 0 para Eros Ramazzotti, más oyentes.
2: Buenas tardes, Víctor, yo escucho Radio Tiempo todo el tiempo, Lice Fábrega desde el barrio Ciudad de la Metropolitana, y quiero que suene Pablo Alborán. Buenas tardes, bendiciones.
0: Igual para ti, 2-0, más oyentes.
3: Yo voto por Ramazzotti. Yo escucho Radio Tiempo todo el tiempo. Me llamo Yurani.
0: Gracias, Yurani. 2-1, más oyentes.
4: Hola, buenas tardes, Víctor. Soy Glicé. Escucho Radio Tiempo todo el tiempo y mi voto es por Eros Ramazzotti.
0: Ok. 2-2, se empató esto, más oyentes.
5: Hola, Víctor. Hola. Mi nombre es Yaira Suárez y yo voto por Pablo Alborán.
0: Ok. 3-2, más oyentes en nuestro WhatsApp, que dicen en el 301-3961.
6: Mi voto es por Eros Ramazzotti.
0: Uf, se empató esto otra vez. 3-3, más oyentes en nuestro WhatsApp.
7: Hola, soy Kelly, escucho Radio Tiempo todo el tiempo y quiero votar por... Quiero escuchar a Eros Ramazzotti.
0: 4-3, más oyentes en nuestro WhatsApp, 301-3961. Ustedes me cuentan por quién vota. 4 para Eros Ramazzotti, 3 para Pablo Alborán.
8: Hola, Víctor, soy Chan, yo escucho Radio Tiempo todo el tiempo y quiero escuchar a Eros Ramazzotti.
0: Ok. Y como en Radio Tiempo somos expertos en sonar tus canciones favoritas, solo sonamos lo que te gusta, le damos play a la canción ganadora de la batalla musical. Llega Eros Ramazzotti con las cosas de la vida.
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4: En tu Radio Tiempo son las 4 de la tarde, 55 minutos, a las 4:55, y todo el tiempo.

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0: Son las 5 en punto. 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
1: De la tarde con 20 minutos, 5-20 minutos. Hola, buenas tardes. ¿Cómo están los mejores oyentes del mundo? Bienvenidos, aquí estamos ya listos para acompañarlos a ustedes. A despedir la tarde y saludar la noche.
2: La alegría. Quiero ser campeón. ¿Qué pasó? Espera.
1: Ya, hágale, pero. ¡Ay, por Dios! Junior, eso va con todo, eso va con Bubucela y todo, es una cosa loca. Eso,
2: me vine puro, con la camisa de
1: puro
2: Junior.
1: Espíritu juniorista, lo que hay aquí. Va a ser respira Junior.
2: Ayer me puse la selección y ganó.
1: Ajá.
2: Hoy me pongo la de Junior y también gana.
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2: Imagina, esa es de imaginación.
1: ¿No? Ah, ok, listo. Imaginaria.
2: O sea, okay. Que no me quiero arriesgar.
1: Sí. Mejor.
2: Imaginariamente me
1: mejor,
2: la puse.
1: Mejor, sí, diga.
2: Imaginariamente.
1: Bueno, está bien. Bienvenidos, amigos. 521 minutos. Aquí estamos en Tiempo de Luna, Radio Tiempo. La mejor forma de decir chao.
2: Goodbye. Arrivederci.
1: La mejor forma de despedir la tarde y saludar la noche. Allá está. Moni Arce Makeup.
2: Gracias. Bueno. Y del otro lado está Dani Chocolate Bombón.
1: Muchas gracias. Y aquí estaremos listos para acompañaros a ustedes hasta el final de esta tarde y el inicio de la noche con las noticias. Estaremos también con todos los detalles, con todo lo que pasa alrededor del partido. Junior Nacional, primer sorbo de la Copa, o más bien del título de la estrella. Primer acercamiento a la estrella número 12 del Junior, posiblemente. Y bueno, vamos a ver si las cosas se dan. Y bueno, nos da otra alegría nuestro Junior del alma. Así que estaremos muy atentos y acompañándolos con toda la información, las curiosidades y mucho más para todos ustedes, además de nuestro tema del día, que no tiene que ver con más cosas, sino con
2: el Junior.
1: Ya, hoy no vamos a ponernos a inventar locuras, porque ustedes sencillamente hoy todo gira alrededor de nuestro Junior del alma. Así que bienvenidos, amigos. Aquí estamos listos para acompañarlos, porque es Tiempo de Luna.
2: Radio Tiempo.
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1: Es tiempo de estar bien informado, tiempo de noticias en Tiempo de Luna, Radio Tiempo, a las 5 de la tarde con 34 minutos y vamos a hacer una ronda de noticias de lo que está pasando o ha pasado en las últimas horas en Barranquilla y en Colombia, incluso también en el mundo entero. Y arranco pues, comienzo diciéndole lo siguiente, mi querida Moni, oyentes de Radio Tiempo, la Policía Metropolitana, a pesar de lo que todavía se alcanza a ver aquí en la ciudad de Barranquilla, a través del Gaula dio a conocer pues un importante balance operativo de la lucha contra el delito de la extorsión, que es uno de los flagelos que más nos acosa, revelando que en lo que va del año... ¡Ay, espera un momentico! ¿Qué le pasó?
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1: Ah, bueno, listo, ahora sí. Que lo que va de este año, le voy a contar a ustedes, se han evitado ya el pago de más de 1.500 millones de pesos por parte de comerciantes, transportadores y también empresarios locales. Estos resultados han sido posibles gracias a la oportuna denuncia ciudadana a través de la línea 165 y también de la campaña institucional Yo No Pago, Yo Denuncio, las cuales permitieron el despliegue de operativos anti-extorsión, capturas también en flagrancia y también la desarticulación de dinamizadores de bandas delincuenciales que operaban en la capital del Atlántico y también su zona conurbada. Así que buen balance hasta ahora, positivo, de las buenas noticias que podemos recibir también alrededor de este flagelo de la extorsión en Barranquilla.
2: Dani, 535, la alcaldía de Barranquilla hace un llamado al uso responsable del agua y la energía ante el fenómeno del Niño. Para nadie es un secreto que el Caribe atraviesa una de sus pruebas climáticas más duras con la consolidación de este fenómeno, y por eso se le hace un llamado a la ciudadanía a ser responsable de los servicios públicos. De esta manera, además de ver un ahorro en la facturación, evitamos emergencias y contribuimos a los esfuerzos que desde el distrito se están realizando. La probabilidad de presentarse impactos adversos se disparó anticipadamente en un 82% para este trimestre y amenaza con alcanzar un 96% hacia finales de año en medio de una disminución sostenida de lluvias que ya elevó las alertas por incendios forestales en el país. Así que dentro de las estrategias de prevención se hacen una serie de recomendaciones para tener en cuenta sobre el cuidado del agua. No solo también del cuidado de los servicios públicos, sino también, Dani, hace un par de días un abuelito bajándose de un bus que iba para una cita falleció.
1: ¿Cómo?
2: Sí, wow. Ahí por el lado de la 51B, el hombre, un abuelito, se desplomó. Y bueno, todavía la gente, pues las investigaciones dicen, no, fue por el calor, que se le bajó la presión, que se le subió la presión, bueno, en fin, hay que cuidarse con estos calores porque sí, de verdad están terribles.
1: Por eso se andan dando también, se andan entregando pues por ahí algunas recomendaciones con el tema del calor, así que hay que estar muy atentos.
2: Bastante agua, estar muy hidratados. Bloqueador solar.
1: Así es. Estar bastante hidratados, eso, muy bien. Bueno, óigame, Moni, por otro lado, a pocos minutos ya del inicio, pues, del primer encuentro entre el Junior y Atlético Nacional por la Liga Betplay, un duro golpe recibió el Junior de Barranquilla de cara a ese partido, precisamente, luego de que se confirmara, primero que todo, la permanencia del director técnico, el uruguayo Alfredo Arias, el señor Alfredo Arias, el profe Arias, pero no va a poder contar con dos de sus fichas clave.
2: ¿Con quién? Ah, bueno,
1: sí,
2: creo.
1: Dos de sus fichas claves no van a estar. Tras los exámenes médicos de rigor, el departamento médico del club dictaminó que el defensor central argentino Emanuel Oliveira y también el mediocampista Víctor Cantillo sufrieron lesiones musculares que los descartan por completo para el crucial compromiso en el Estadio Metropolitano. Y esta noticia genera también profunda preocupación en torno a pues el cuadro rojiblanco, y le voy a decir por qué. Porque parece ser que dos grandes ya definitivamente no estarán en el club.
2: Pero ahí dicen que es Carlos Bacca
1: y Teófilo Gutiérrez. Exactamente. Entonces es lo que ya prácticamente pues tenemos claro. Y bueno, igual se convierte en una noticia que todavía está en desarrollo. Y nosotros seguiremos informando a nuestros oyentes qué pasa alrededor de nuestro amado Junior de Barranquilla.
2: Pero yo siento, Dani, que hay que hacerle una despedida.
1: No, claro. A Teófilo y a Bacca, sí, dos héroes del Junior.
2: ¿Cuántos años entregamos?
1: No, imagínate, corazón juniorista todo el tiempo.
2: Total. Sí. Oiga, Dani, le tengo mala noticia.
1: Ay, a ver.
2: El Día del Padre 2026 ya no será el 21 de junio.
1: ¿Sí, no?
2: Hay cambio de fecha por las elecciones de segunda vuelta.
1: Ya nos embolataron la cosa.
2: Esta fecha que tradicionalmente siempre ha sido el segundo fin de semana para celebrar a los padres colombianos quedó marcada en el calendario electoral, así que el comercio no podía competir con eso. Por eso la Federación Nacional de Comerciantes ratificó en un comunicado que hace el llamado a las familias colombianas para que la gente celebre el Día del Padre el domingo 14, o sea, lo adelantaron para el 14 y no dejarlo para el 21.
1: Día que no han pagado todavía para que nos embolaten el regalo. Ajá.
2: Entonces. Nene, pero 14 es mitad de mes. Mm-hmm. Es mitad de mes y también las primas. Entonces van a salir regalados. Mm-hmm. Entonces ya lo sabe, la decisión que venía anticipando semanas atrás quedó sellada en cuanto a la registraduría confirmó la fecha de la segunda vuelta. Así que nada. Bah. Día del padre.
1: Eso está como
2: 14 de junio.
1: Está como el Día del Hombre también. Más embolatado que va. Déjase ya. Tranquilo. Bueno, feliz Día del Padre. Yo mismo me voy a felicitar ese día. Bueno. 5:39. Actualización de noticias a esta hora en Tiempo de Luna.
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1: Estamos en Tiempo de Luna, Radio Tiempo, y estamos con los mejores oyentes del mundo a esta hora, acompañados, también acompañándolos, por supuesto, a despedir esta tarde y también saludar la noche de este martes futbolero, este martes juniorista, este martes con ilusión, con sueños. Hombre, cómo me encantaría, de verdad. Yo sé que es el sentir de muchos barranquilleros y muchos hinchas de nuestro Junior del Alma, que tengamos un bicampeonato. Hace mucho rato, por allá por el... ¿cuándo fue? 2018, 2019, más o menos, creo que fue que se dio el último bicampeonato de un equipo colombiano. No ha habido bicampeones por ahora desde entonces. Creo que fue la América, si mal no estoy. Ya, pero nada. Y estamos hoy, y pues viendo la posibilidad más cerca, aunque es muy difícil porque sabemos que es un rival muy duro, muy fuerte, con el que siempre hemos tenido históricamente una rivalidad impresionante. Pero bueno, siempre son clásicos estos buenos partidos, así que vamos a ver qué pasa. De todos modos, pero bueno, ahí le vamos a ir preguntando ahorita a los oyentes precisamente qué piensan del partido de hoy, cuál es su marcador para el día de hoy, los oyentes Radio Tiempo, que nos acompañen hoy haciéndole fuerza a nuestro Junior del Alma. ¿Qué hace, Moni?
2: Ah. Ya, perdón, estaba comiendo un pedazo de pitaya.
1: Ah, ya.
2: Yo de fútbol no sé. Yo solo sé hacer esto.
1: Lo único que sabe de fútbol es eso. Tocar la bubucela.
2: A ver, como buena barranquillera, yo quiero que gane el Junior, obviamente.
1: Todos lo queremos.
2: Pero le he preguntado a mucha gente que sí sabe fútbol, que ajá, ¿cómo ves tú el partido? Ajá, pues yo no es que sepa mucho de fútbol. Uh-huh. Me han dicho, va a estar difícil, va a estar duro porque Nacional, hay que recordar las cosas como son.
1: Sí.
2: Nacional ha tenido muy buen campeonato.
1: Sí.
2: Le ha ido muy bien. Y viene de golear al equipo, que creo que fue el Pasto.
1: Sí.
2: Bueno, ajá, viste, más o menos estoy ahí.
1: Ey, más o menos.
2: Exacto, entonces.
1: Entonces.
2: Nada, deseándole lo mejor al Junior. Yo creo que el partido de ida va a quedar...
1: en la ida.
2: 2-1, ganando Junior.
1: Ah, ya, listo. O sea, de aquí Barranquilla.
2: Sí.
1: Ok, ¿y allá?
2: Y allá se van a penal.
1: Bueno, también y gana es, Junior. Es una forma de ganar, ya lo hizo una vez. Ya lo hizo una vez. Bueno, puede ser. Se han visto casos en cantidades alarmantes. Así que bueno, vamos a esperar de todo caso. Pero preguntemos a los oyentes desde ya. Vamos a ir preguntándoles cuál es su marcador para el día de hoy. Junior versus Nacional. Pongan su marcador en el 301-3096-1. Mándenos sus notas de voz. Envíenos sus notas de voz. Y ahí vamos a estar muy atentos para compartirlas, por supuesto, aquí en Tiempo de Luna.
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5: Y tenemos exactamente las 5:55 minutos y a las 5:55 y todo el tiempo.
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1: 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Actualización de noticias a las 6 de la tarde con 14 minutos 6:14. Mucha atención, tenemos por aquí noticias que tiene que ver con pues uno de los barrios más populares de la ciudad de Barranquilla, el barrio Las Palmas. Le cuento, Moni, oyente Radio Tiempo, en Barranquilla, donde están denunciando una proliferación de basureros a cielo abierto y malos olores, también roedores. Imagínate tú, con esa difícil situación de salubridad pública e inseguridad ambiental, están enfrentando los residentes del barrio Las Palmas en el suroriente de Barranquilla debido pues, a una acumulación descontrolada de residuos sólidos en un lote baldío que se ha convertido en un vertedero de basura a cielo abierto. De acuerdo con las quejas de la comunidad, personas inescrupulosas y pues carromateros, esos que andan por ahí arrojando los diariamente los desperdicios, los desechos orgánicos y plásticos hasta animales muertos inclusive y escombros, han hecho pues que se desate una crisis por fuertes malos olores que invaden las viviendas cercanas. Los vecinos alertaron a que la acumulación de estos desperdicios ha generado una preocupante plaga de roedores, moscas y mosquitos que pone pues en riesgo la salud de niños y adultos mayores, por lo cual hicieron un llamado urgente a la empresa AAA y a las autoridades ambientales del distrito para que realicen la limpieza del sector e impongan también sanciones a los infractores. Es que esa es parte de la mala cultura que hay, ¿no?
2: Sí.
1: Parte de la mala cultura. Agarraron eso de basurero. Agarraron de eso de basurero y los, obviamente, los que salen ahí perjudicados son los vecinos del barrio.
2: Es verdad.
1: Tremendo.
2: 6:16, se confirmó que Carlos Carrillo, director de la Unidad Nacional para la Gestión de Riesgo de Desastre, fue suspendido por parte de la Procuraduría General de la Nación por presunta participación indebida en política. La decisión de la Procuraduría señala lo siguiente: suspender provisionalmente el ejercicio del cargo al señor Carlos Alberto Carrillo Arenas, director de la Unidad Nacional de Gestión de Riesgo, hasta el 21 de junio a las 4 de la tarde. Aclaran desde la entidad que ante la determinación no procede ningún recurso judicial. En las últimas horas, Carrillo defendió al presidente Petro en medio de la controversia generada por los recientes mensajes del mandatario sobre el panorama electoral del país. El director sostuvo que entiende la preocupación expresada por Petro frente al escenario político y respaldó la intención del mandatario de defender las transformaciones impulsadas por su gobierno.
1: Bueno, muy bien. Por otro lado, también hay que contarle a los oyentes Radio Tiempo, mucha atención, que se presentó un nuevo hecho de sangre también que sacudió el norte centro histórico de Barranquilla tras el pues asesinato con arma de fuego de un vigilante informal ampliamente conocido por la comunidad del barrio Los Pinos bajo el alias de Torito o Toro. De acuerdo con los primeros reportes de las autoridades y testigos de la zona, el hombre se encontraba cumpliendo con sus labores de vigilancia comunitaria cuando fue abordado por sujetos armados que se movilizaban en una motocicleta, quienes sin medir palabra le propinaron varios impactos de bala que le causaron la muerte en el lugar de los hechos. La Policía Metropolitana de Barranquilla inició las investigaciones correspondientes y recolección también de videos de cámaras de seguridad del sector para identificar a los autores materiales y establecer los móviles detrás de este homicidio que altera la tranquilidad de este vecindario.
2: 6:18 minutos, otros dos cobradiarios fueron víctimas de sicariato en Barranquilla y Soledad. Los hechos ocurrieron durante la tarde y noche del día de ayer, 1 de junio. Uno de los casos se registró en el barrio Ciudad Cortizos del municipio de Soledad. La información que tienen las autoridades es que cerca de las 11:30 de la noche del lunes, en la parte externa de un billar, fue asesinado Gustavo José Rodríguez Charriz, de 28 años de edad, quien laboraba como cobradiario. Por otro lado, lo que se sabe de Rodríguez Charriz es que se encontraba en la parte externa del establecimiento compartiendo cuando llegaron unos sicarios llegando a cometer el delito. Esta versión está siendo corroborada por las autoridades y a la vez que indicaron que hay 3 videos recogidos por cámaras de vigilancia del sector que serían claves para determinar si el atentado iba dirigido contra él o contra otras personas. Por otro lado, en el barrio Los Pinos fue el siguiente hecho de sangre, donde fue asesinado Jorge Alberto Orellano Cueto, más conocido como Toro, que tenía, de 46 años de edad.
1: Actualización de noticias a esta hora, entonces a las 6:19 en Tiempo de Luna.
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1: Seis treinta y cinco minutos ya en Tiempo de Luna, Radio Tiempo, y aquí estamos con los mejores oyentes del mundo, disfrutando de este buen ratico ya, despidiendo la tarde y listos para saludar la noche ya ahorita, sobre todo que ya ahorita se nos viene el partido de Junior, ya en una hora aproximadamente. Estaremos un poquito menos de una hora, estaremos ya arrancando con nuestra ilusión, con nuestro sueño de un bicampeonato, ¿verdad? Oye, yo le había preguntado a los oyentes ahorita acerca de bicampeonatos, porque no recuerdo. Yo el que recuerdo así, último fue el de América, pero no sé si después de ha habido equipos bicampeones, porque ser bicampeón en Colombia, o sea, dos títulos de seguido en dos semestres así consecutivos, es difícil. Ya, pero bueno, vamos a ver qué ha pasado.
2: Pero Junior fue bicampeón, ¿no?
1: Sí, pero me refiero a que en los últimos años.
2: Ah, okay.
1: En los últimos años no he visto, difícil, creo que difícil. Sí, creo que de pandemia para acá no ha habido. Pero vamos a ver qué los oyentes, porque creo que un oyente por acá nos comentó algo, pues, acerca de esa pequeña inquietud que yo tenía también, a ver si nos ayudó con eso.
3: Sí ha habido bicampeonatos, y entre ellos el Junior de Barranquilla. Ajá. Finalizando el torneo de 2022.
1: ¿Sí?
3: Y primer semestre de 2023. Ah, okay. De hecho, cuando fue a pelear también por el tricampeonato, ahí sí fue eliminado.
1: Okay.
3: Pero sí hubo bicampeonato, Sergio.
1: Okay. Ahí está la bubucela de la superfan del Junior que no sabe nada de fútbol.
2: No lo voy a negar porque es verdad.
1: Bueno, marcador.
2: Marcador, ya yo dije que ganaba Junior 2-1.
1: Para mí puede quedar fácilmente como el marcador de Colombia ayer acerté.
2: 2-1.
1: Ayer le dije al muchacho, ese muchacho que vende aquí afuera de Radio Tiempo, los bolis, que vende bolis, yo le digo de cariño, el negro siempre me pregunta, él me pregunta, Dani, tíramela toda, ¿cuál es el marcador de hoy y tal? Cuando juega Colombia o cuando juega Junior.
2: Ajá.
1: Y le dije ayer, para mí gana Colombia como 3-1. Y Junior, el mismo marcador. 3-1 aquí. Y allá no te sé decir todavía. Vamos a ver cómo juega acá primero. Pero 3-1 le pongo yo acá.
2: Yo tengo una teoría.
1: Ajá.
2: Me van a decir loca. Yo tengo una teoría.
1: A ver.
2: En el último campeonato que nos coronamos campeones, que Junior ganó su estrella, la gente se quejó porque no sufrieron lo suficiente.
1: No hubo sufrimiento, es cierto.
2: No hubo sufrimiento. Y a la gente quedó como con un sinsabor. Y que no, yo siento que me faltó como sufrir.
1: Le gusta el drama.
2: A la gente le gusta la mala vida.
1: Sí, el drama.
2: Entonces,
1: masoquismo
2: yo
1: puro.
2: Yo opino que si Junior se llega a coronar bicampeón, esta vez sí vamos a sufrir. Y sí, bastante.
1: Sí, y como te digo, no es cualquier equipo. Es,
2: no es
1: el equipo más ganador del fútbol colombiano.
2: No, que le ha ido muy bien en este torneo.
1: Sí.
2: Así que, bueno, a darla todavía. Falta una hora. Bueno, menos de una hora.
1: Sí.
2: Faltan 50 minutos.
1: 50 minutos, exactamente. Bueno, más oyentes minutos. Por aquí, a ver qué nos cuentan. A ver.
4: Buenas tardes, escucho Radio Tiempo por el Tiempo.
2: ¡Oli!
4: Llamo Jorge Esmeralda Borja del Yeye 114.
2: ¡Oli!
4: El marcador para hoy, Junior 2, Nacional 1.
2: ¡Eso!
1: Apretado.
4: Y tengamos fe, no, que Moni, que Nacional no. Se sabe que la piedra del zapato de Nacional se llama Junior.
1: Ah, sí,
4: de
1: sí,
4: verdad.
1: Sí.
4: Hay que matarlo para poderlo
1: ver. Eso.
4: Entonces, hay que ir con positivismo. Vamos a ganar hoy aquí. Y allá vamos a la Olímpica. Bendiciones.
2: La celebración es acá en Olímpica.
1: Ah, bueno. Acá la organización. Bueno, listo, perfecto. Eso, como decía el famoso filósofo. Al Junior tienes que matarlo. Ser una
2: qué
1: cosa
2: fuerte,
1: loca, definitivamente. Bueno, Luisa está por acá con nosotros y nos dice, va a estar difícil, pero digo igual que al mediodía, Dani, Moni, 2-1. Aunque si no viene Teófilo y Vaca, todavía será más difícil. Bueno, pero hay que arreglárselas. Hay que agarrárselas. Ah, pero yo creo que ellos iban a jugar, creo. Creo que el tema no es con ellos. Pero vamos a ver qué pasa hoy de todos modos. Vamos a hacer fuerza por nuestro Junior, que ya en minutos entonces estará en la cancha, en el gramado, pues ya del Romelio Martínez, el legendario estadio Romelio Martínez, el llamado Estadio Municipal. ¿Ya? Y qué bueno. Hoy alberga entonces, pues a estos.
2: ¿Te imaginas que ganen el Romelio? Uy, sería épico.
1: Sí, oiga, porque el último partido le fue mal a Junior con Nacional ahí.
2: Sí.
1: Perdió 4-0.
2: De verdad.
1: Goleada, que fue la polémica aquella que expulsaron a Germain Peña.
2: Ah, sí.
1: Que comenzaron a decir que eran otras cosas. Bueno, total, eso ahí no sé cómo terminó, pero se formó la trifulca fea. Ahí se formó lo que fue a raíz de eso. Vamos con más música a esa hora en Tiempo de Luna.
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4: Y ya tenemos las 6:56 minutos y a las 6:56 y todo el tiempo.

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